0: No va a ser fácil, ¿eh? No. Bueno. ¿Qué nivel, no?
1: ¿Y quién va a ser? Caetán. Obvio.

0: Hoy también, hoy Portugal, ¿cómo era? Portugal era el que jugaba hoy.
1: Francia.
0: También 3-1. ¿Eh? 3-1. ¿Eh? ¿Eh? No, pero le costó hacer gol, ¿eh?
1: No, sí.
0: Mira que tiene aquel negro que es diferente, ¿no? Pero bueno. Pero bueno, no. Pero... Muy bien, los morenos juegan bien, ¿eh? La verdad que sí, ¿eh? Vamos a ver, ¿eh? Está pareja, ¿eh? Está todo parejo, ¿eh? Ha mejorado el fútbol del mundo. ¿Qué Cabo Verde? ¿Qué es eso? Decía yo, mirá vos. Van a recibir una goleada el día del golero. Bueno, vamos a ver cómo nos va a nosotros, ¿eh? ¿Eh? Ah, sí. Sí. Vamos a ver, ¿eh? Así que después, si llegamos a ganar España, no es tan difícil. No. No es tan. Parecieron unos cucos, pero no. Quedaron ahí, ¿eh? Mirá vos.

0: cumpla feliz.
1: Bien, te decimos que días atrás estuvo de cumple el amigo Leguizamón, ¿eh? El amigo Leguizamón estuvo de cumple, le mandamos un fuerte abrazo por allí, ¿eh? Vamos arriba, amigo, un abrazo grande para vos. Bueno, el saludo de María, que te quiere regalar este temazo para vos. Muy feliz cumple, espero que hayas pasado por allí. Bueno, así que disfrute un añito más el amigo, ¿eh? El amigo, que siempre lo tenemos aquí en Trío 3, así que abrazo grande para este gran amigo, ¿eh?
2: Saludos para eso, vamos a ir, feliz cumpleaños atrasado.
1: Muy bien, ¿eh?

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Salvo a la gente del FOSE que está por ahí, dice, buenas noches, ¿cómo están? Bendecida noche, dice Gloria por ahí. Pásame tema, mano, andún. Pelando, dice, bueno, Gustavo Silveira está ahí también, vamos arriba.

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6: 21 horas 25 minutos, saludamos a la gente en ruta que pasó tocando bocina por ahí, abrazo grande para ellos, que se van rumbo a Río Branco, vamos arriba, Saludos para Mirel Uní, que está por ahí, a ver, ¿quién más? A ver, Mirel está por ahí, a ver, está José Araujo, el Polo, dice, buenas noches, buen programa, vamos arriba, Uruguay, nomás, con la fe, en carta, abrazo. Saludos al patito, me dice,
7: Tanto polo, saludos al polo, gracias por estar
6: ahí.
7: Vamos
6: arriba, Eduardo Silva, el tricolor, que dice, ¿cómo anda por ahí? ¿Anda bien, Eduardo? Un abrazo grande, vamos arriba,
7: Saludos, gracias por estar.
8: Mira para arriba y agradece, porque tienes una vida, pese lo que pese.
6: A las 22 juega. Hoy.
7: 22, Argentina.
6: Argentina juega 22 horas hoy, no sé con quién, no me acuerdo.
7: Yo tampoco.
6: Bueno, lo miraremos, Llegamos a derecho a mirarlo,
7: Llegamos ya empezamos ya.
6: Sí, sí. Ellos dicen que son campeones del mundo, vamos a ver.
7: Sí.
6: Vamos a ver, como España, campeón del mundo. Se la vio. Triste. Vamos a ver, Seguimos en la música. A ver. ¡Opa! Ramón da Silva. ¿Cómo anda Ramoncito? ¿Cómo anda Tere por ahí? Le mando un abrazo enorme. ¿Y su amigo Nelson Barbosa estará trabajando?
7: ¿Qué va a estar? Está durmiendo.
6: O estará prendido la bombilla con la señora allí, sí, claro. No es fácil con él,
7: ¿Está durmiendo? Trabaja
6: que a la estufa. Bueno, lo dijo el patito en la estufa,

saludo para Quilín, que está por allí con su señora escuchándonos. Un abrazo enorme. Vamos arriba, Quilín. Saludos para Marta y Luisito, también están en sintonía de Mega. Vamos arriba, mis amigos. Saludos, para Pochita Hernández y su hija Daniela, que están escuchando nuestro programa. Para Susana El Centro, por ahí también. Para Ariel, que está escuchando con su señora allí en el barrio La Picada. Vamos arriba. Donde llegue el dial 91.9, les regalamos este tema que viene, así que disfrútenlo.

0: Saludos para la gente de campaña que está sintonizando el dial. Vamos arriba, abrazo enorme para todos, Mirá, escuchá,
1: Sí.
0: Con estos fríos dan ganas, Vamos.
2: Sí. Hermano Yuyo Millonero, compartimos.
0: Una Fernet con Coca tiene su lugar en este frío,
1: Bien.

0: ¿Cómo está, Bañuelo? Oye, nosotros bien. Salud para papatito. Hoy nosotros comimos pollo al horno con papa, boñato y chorizo. Comamos, ya nos vamos a costar. Chau, chau, adiós, adiós.
1: Mirá.
2: Por ser segundo día de la semana, buena comida.
1: ¡Barbaridoche! No escuché bien. A ver.
0: ¿Cómo está, Bañuelo? Oye, nosotros bien. Salud para papatito. Hoy nosotros comimos pollo al horno con papa, boñato y chorizo. Comamos, ya nos vamos a acostar. Chau, chau, adiós, adiós.
1: ¡Qué nivel, eh! Ah, no, no. ¿Comió por toda la semana?
2: Sí, bueno, para arriba, oye.
1: ¿Y bebida? ¿Qué habrá tomado? ¿Pesi?
2: No dijo nada.
1: No dijo, ¿eh? O
2: sea, saludos para usted y su papá y provecho, ¿eh?
1: Bueno, vamos arriba. ¡Qué lindo, eh! ¡Qué bien, eh! ¡Qué menú para arrancar, eh! Martes hoy, barbaridad, ¿eh? ¡Qué lindo, eh!
2: Fantástico, sí.
1: Disfruten ahí. Buen descanso, ¿eh? Hasta mañana, que pasen bien. Un abrazo grande para los dos, ¿eh?

0: Continuamos, dice lo que estoy tomando. Beso para los dos, dice Alicia por allí. Mirá, tomando pepsicola está.
1: Salud por esa, gracias por estar.
0: Bueno, buen provecho, muy bien, Vamos arriba, abrazo grande por ahí, Mirá qué bien, Saludo para Pochito y para Luján por allí, también para Samuelito con este tema. Mirá, escúchalo,
1: Saludos.

0: Saludos para Sandrita Pereira, que está por ahí. Abrazo grande para ella. Y seguimos por acá, ¿eh? A ver qué me dice el amigo. A ver.
1: Buena Mayuri, buen programa, ¿ya? buenos temas.
0: Bueno, Gaucho.
1: Y puede decir, si al tiempo pasó el temita Gastón para aquí para acá, se lo estoy escuchando.
0: Bueno, muy bien.
1: Escuchando.
0: Vamos arriba.
1: Buen programa. Un saludo para toda la barra ahí.
0: Muy bien, Gaucho.
1: La niña negra ahí. Vamos arriba, para la barra negra. Vamos.
0: Dale, Gaucho, dale.
1: Un motito por allá por los pagos. De ande por allá por los pagos, para el Sandú, para el Soldado, para el amigo ahí.
0: Muy bien.
1: Amigo de escuela, junto de escuela. Espero que ande bien, que esté bien, que se cuide por ahí.
0: Bueno,
1: gracias, un abrazo grande para allá.
0: Muy bien.
1: Bien. Pate ahí también. Amigo Patito que anda por ahí también. Saludando. Una para toda la barra, Vamos arriba.
0: Dale.
1: Acá el 8 Julio, vamos arriba.
0: Dale, Gaucho.
1: Un abrazo grande, muchas gracias. Vamos.
2: Saludos para Gaucho, gracias por estar.
0: Saludos para todos. Saludos a Sandra Pereira, que está por ahí también, en el FASE. Saludos a Roberto, señor Luzardo, que la tiró. ¿Cómo anda, Roberto? ¿Anda bien? Un abrazo grande para usted. Vamos arriba, limareño.
2: Saludos para todos.
0: Seguimos por acá, a ver, Gaucho. ¿Le gusta esto o no? Saludos al gordito de la lata, Jesucito, por allí. Saluda al Marrón que está en campaña, saluda al amigo Isidro, saluda a toda la gente de campaña que está por ahí escuchando nuestro programa, le regalamos esto, mirá, escuchá. Ya, para la cuarta sesión allá, vamos arriba, ¿eh? Para la gente del Leoncho también. Y donde esté escuchando la mega, ¿eh? Para Juan Carlos Torres también.

0: Despídase, Patito, fue así.
1: A la gente de Rosas les retiramos, que pasen bien. Buenas noches para todos, hasta mañana, Dios mediante.
0: Un abrazo enorme a todos, muchas gracias por estar ahí, ¿eh? Dale, disfruten, disfruten, abríguense, que está frío realmente. Retornamos mañana, Dios mediante. Que pasen bien, chau, chau, ¿eh?

0: Voy a vos, Pato.
1: Oye, ya los retiramos, que pasen bien. Buenas noches para todos. Hasta mañana, Dios mediante.
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0: Un abrazo enorme a los amigos avisadores que sea posible esta puesta al aire, ya recorriendo el camino de 18 años. Muchas gracias por estar ahí, siempre apoyando y apoyándonos a nuestro programa y distintos programas acá en Mega, ¿eh? Muchas gracias, vamos arriba, no aflojar, ¿eh? Un abrazo enorme a la audiencia que escucha Mega FM 91.9, quien sabe dónde, cada vez somos más, qué lindo, ¿eh? Comuníquense en la hora, que escuchan la 91.9 las 24 horas, ¿eh? Un abrazo enorme a mis compañeros y compañeras de la media que le dan para adelante día a día. Vamos arriba, no decaigan, sigan así, para adelante, Un abrazo enorme a mi familia, a mis nenas, mis nenes, mi nuera, mi yerno, mi tita y mis nietos. A la que más se lo aguante, le mando un beso enorme, grandote a Samuelito, lo tengo pegadito al diablo, Nos reencontramos mañana miércoles 17, familia, para estar junto a ustedes. Dios mediante otro programa más. Que pasen ustedes muy bien, buen descanso por ahí. Chau, chau,

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8: Las 22 horas, 5 minutos.
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14: Hola, ¿qué tal? ¿Cómo están? Bienvenidas, bienvenidos, gente linda de la radio, que estamos arrancando una nueva jornada, un nuevo día, un nuevo momento, nueva pasión por cada uno de los encuentros. Cerramos el lunes y arrancamos el martes y nos ponemos onda, por supuesto, en onda de martes. Bueno, ¿qué pasa el día de hoy? Sí, el Mundial, estamos a full con el Mundial, por supuesto. Estoy muy fanatizado con el Mundial, pero estoy embobado. Hubo partidos realmente interesantes, me gustan los partidos. A ver, no me gustan los partidos con goleada, me gustan los partidos que sorprenden, como el partido, por ejemplo, de Brasil. Me gusta porque por la sorpresa, porque implica, no porque estoy en contra de Brasil de ninguna manera, sino porque me parece que hay equipos que merecen un cierto reconocimiento. Y ganarle o empatar, en este caso a un grande, me parece es un buen reconocimiento. Como lo que pasó el otro día con el partido de Alemania, que todos pensamos que iba a ser más o menos lo mismo. Cuando... no me acuerdo el nombre del equipo que le empató transitoriamente, después terminó perdiendo 7-1, no importa. Pero fue una cosa realmente fantástica, ¿o no? A mí me pareció algo realmente hermoso. Eso es lo que me gusta del Mundial, que haya alguna que otra sorpresa. Bueno, mientras las sorpresas vienen, aquí estamos para cerrar esta presentación, presentando a los número uno de este programa de radio, que son Nati Alejandra, Matías Peralta, Pablo Sebene, Giancarlo Manzano. Y quien les habla, Omar Galarza. Bienvenidos a este martes. Arrancamos con todo.
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1: Muy bien, amigas, amigos, acá estamos para poder hablar, denunciar y hacer todo lo que sabemos hacer. Tiene que ver con una noticia loca. Los fabricantes de juguetes denunciaron que una petroquímica les aumentó el 154% del insumo básico en al menos 4 meses y parece que no pueden fabricar más ositos de peluche. Se refieren a los precios del polietileno de alta densidad, que pasó a cobrarle 1.400 el kilo antes del inicio de la guerra en Medio Oriente a 3.560. Y comparan este aumento con los del petróleo y el gas en el mercado local. Esto es algo que sucede en Argentina, por supuesto, ¿no? Donde la inflación se va al carajo y donde parece que hacer un osito de peluche te sale demasiado caro y nadie lo quiere comprar, aunque los niños sigan jugando y sigan queriendo. El aumento, argumenta, tienen un impacto mucho más amplio. El polietileno y el polipropileno son insumos transversales y prácticamente toda la economía real. Envases de alimentos, productos de higiene, limpieza, no sé, juguetes, autopartes, materiales, construcción. Pero los que pusieron grito en el cielo fueron justamente la industria del juguete, que son los que quieren seguir vendiendo juguetitos, ositos para los niños que tanto les gusta. Esta es la gran noticia una de las grandes noticias grandes de la semana. En medio de todo lo que ha pasado, lo que está pasando en un mundial que cada vez está más loco, creo que pasó el otro día que a Uruguay no le dejaban entrar al mundial. Va a redundancia, no sé si va a redundancia, pero fue una cosa bastante de loco. Se encontraba concentrada en la paradisíaca Playa del Carmen, lista para volar a Miami para su debut de lunes de ayer contra Arabia Saudita. Bueno, ¿qué pasó? Cuando estaban por subirse al avión charter, saltó que la aeronave no tenía los permisos necesarios para ingresar al espacio aéreo de los Estados Unidos. Una cosa de loco, si nosotros, bueno, si no, el avión dijo, o sea, el piloto no se hizo cargo, ¿viste? El tipo dijo, mirá, hagamos una cosa, yo vuelo hasta el límite, doy la vuelta y ustedes se tiran en paracaídas. Y ya incluso pueden caer en la cancha, ¿viste?
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Búscanos en las redes sociales, Un Día Perfecto Oficial Facebook, Un Día Perfecto Oficial Instagram. Ya se viene un lindo clásico para compartir. No se vayan, no se muevan, que todo suena muy bien en este día.

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1: La música que hoy viene a traernos un poco de alegría para este momento. Se trata de un temazo de Queen, que parece que está entre las 10 canciones más alegres según la ciencia. Este temazo se llama Don't Stop Me Now. Pertenece a esta banda británica. Fue lanzado como sencillo en el año 1978 del álbum Jazz. Es esa gran canción que Freddie Mercury arranca tocándola con el piano y luego se lo va sumando el resto de la banda, como Taylor, como Deacon. Ha sido una canción rara, ha tenido un recorrido raro porque no ha sido lo que tiene que ver con los charts de la época y los rankings de la época. No ha tenido el gran éxito, por ejemplo, en los Estados Unidos, que en esos momentos medía prácticamente todo. No ha llegado a los primeros puestos, a eso me refiero. Sin embargo, con el correr de los años, el público, la gente, lo puso en el top de las canciones más alegres, de las mejores canciones de la historia. Don't Stop Me Now. Suena Queen.

0: cañando.
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3: Vamos a hacer un tema que capaz que les gusta a ustedes.

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2: Bueno, hoy vamos a hablar un poco de un tema que es profundo, es intenso y es necesario verlo desde una mirada más amplia, que es el tema de las adicciones.
3: Sí, está bien. ¿Qué tipo de adicciones?
2: Las adicciones, ¿no? Porque todas. Exactamente, ¿no? Vos me das qué tipo, sí. Yo digo todas, ¿no?
3: Porque uno cuando piensa en adicciones, o la gente común, como yo, que soy gente común, ajá, creo,
2: claro, yo soy
3: bastante super, común,
2: yo soy super,
3: super, uno piensa en las adicciones y piensa en drogas, piensa en alcohol, ¿viste? Piensa en cosas heavy generalmente.
2: Heavy, exactamente. Entonces, esto como me hiciste esta pregunta mismo, ¿qué tipo de adicciones? Entonces, el planteo que hay que hacer cuando hablamos de las adicciones un poco es verla como una mesa de tres patas.
3: Ajá.
2: Imaginemos esa mesa de tres patas y que una mesa es la pata de la adicción. Con esta pregunta que me hiciste, ¿qué tipo? Bueno, puede ser la sustancia,
3: ajá,
2: puede ser las relaciones adictivas, sí, puede ser, no sé, o el juego. Esa pata sería a qué soy adicto, a qué me considero que no puedo soltar.
3: Claro. ¿Sí?
2: La otra pata de la mesa sería el contexto, quiere decir mi situación, mi situación familiar, el barrio donde me crié,
3: sí,
2: la realidad donde vivo. Y la tercera pata y fundamental es el sujeto de la persona. Entonces, por ahí lo que hay que pensar es siempre esa mesa de tres patas, ¿no? Que en este caso le ponemos tres como para analizar la de tres, pero se pueden separar en más patas, pero siempre no, sí, es una sola pata, a eso,
3: claro,
2: me refiero. Entonces, por ejemplo, cuando yo pienso desde una sola pata, ejemplo, elijamos la pata de la droga, ¿no?
3: Sí.
2: Bueno, publicidades que han dicho, bueno, no dejes que la droga te atrape.
3: Sí.
2: Entonces a esa pata yo le doy entidad física de que es la protagonista y la responsable de que yo sea adicto a eso. Entonces yo no analizo desde la pata de la droga.
3: Claro.
2: Entonces pienso que la solución para eso es evitar el narcotráfico. No significa que está mal, pero no es la solución de bases,
3: claro,
2: solamente atacarlo por esa pata, o hago campañas publicitarias para que la droga no te atrape,
3: ajá,
2: le doy entidad física, porque
3: claro, sí,
2: que no te tenga que atrapar, ¿sí? Cuando hablamos de la pata del contexto, por,
3: sí,
2: ejemplo, un ejemplo que ha salido siempre, puede ser, no, y bueno, esto tiene que ver con los pobres, ¿sí?
3: Claro.
2: Y si no, y por ti, porque son pobres.
3: Sí, las villas.
2: Las villas, igual
3: PAC,
2: claro, ¿no? Entonces, bueno, y fiestas electrónicas va a ser de éxtasis, ¿sí?
3: Claro, claro.
2: Entonces,
3: sí, es cierto.
2: Yo ya ahí lo pienso desde el contexto, ¿se entienden? Y cuando hablamos del sujeto, solamente del sujeto, puede ser una intervención en la que una persona le diga, no, vos tenés que hacer terapia. ¿Sí? Y tiene esa terapia, no, pero vos tenés que solucionarlo. Y bueno, y la situación familiar en la que,
3: claro,
2: vive,
3: no importa.
2: No importa, y él no puede cambiar nada, y es un desastre su dinámica familiar, pero no, vos tendrías que ir a terapia. Entonces el tipo va a terapia y vuelve a la casa, sí, y sigue todo igual.
3: Además, no le estamos dando la apertura que él necesita para poder sacarse eso que tiene adentro, que capaz que no es solamente por su persona, por su forma de ser.
2: Exactamente, no le estamos dando la apertura, lo estamos sacando del lugar del sujeto. Entonces, por ahí más que nada esto, ¿no? Pensarlo desde ninguna de estas tres patitas solas, sino pensarlo desde una mirada más macro.
3: Sí.
2: Uno es esta persona que está con esta relación adictiva, con una sustancia o con una relación adictiva,
3: sí,
2: o que tiene esta situación en este contexto determinado.
3: Sí.
2: ¿No? Porque los medios de comunicación suelen decir, bueno, esto es porque falta control policial,
3: claro,
2: esto es, sí, por las villas, esto es porque las personas así tienen tendencia a drogarse más,
3: claro,
2: ¿no? Como si hay determinadas características y terminamos creyéndonos eso, ¿no?
3: Terminamos creyendo que la drogadicción es por el narcotráfico.
2: Exactamente, ¿eh? O esto que tiene que ver con falta de policía y así. Así que bueno, planteemos la mirada de una mirada más amplia, para pensarlo más profundo,
3: sí,
2: ver el caso por caso, la situación por situación,
3: sí,
2: por qué esta persona en este contexto tiene una relación adictiva con esta determinada objeto, relación, vínculo adictivo.
3: Y siempre también está bueno meterse, ¿no? No dejar que decir, bueno, esta persona se droga, nada, se droga, él se droga, yo no.
2: Claro, ¿no? Estamos como una cosa
3: bueno, en la que está bueno decir, bueno, ¿cómo podemos solucionar esto?
2: Porque estamos en una generación en la que si lo puedo filmar, está bueno. Ahora,
3: claro,
2: si no tengo el celular para comprometerme, no me caliento.
3: Es increíble, es increíble. Hace un montón de años vi una película en la que uno de los protagonistas contaba que era pareja, la chica contaba que era pareja de un fotógrafo, de un corresponsal de guerra, y que en un momento habían salido a pasear a otra ciudad, a otro país en realidad, y que en un momento una persona se estaba cayendo y este corresponsal de guerra atinó primero a agarrar la cámara para sacarle la foto mientras se estaba cayendo y no ayudarlo. Y, bueno, y es increíble, estamos hablando de otra época cuando solamente tenía que tener una cámara de fotos. Claro. Imagínate ahora que tenemos los celulares. Hay gente que primero hace eso y yo no sé si actuaría de esa manera. Yo creo que lo que menos se me ocurriría sería agarrar el celular, primero correr y después ver si podés ayudar.
2: Pero tiene que ver con esto, siempre tener algo para mostrarle para un otro y que sea viral. Sí.
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3: Muy bien, señoras y señores, amigas y amigos, acá estamos para poder hablar de una cosa rara. Viste que a la gente le gusta viajar, a mí me gusta viajar, realmente. Vamos a hablar de una carretera, una ruta en zigzag de 18 curvas, la pesadilla de cualquier conductor, que es una verdadera horribilidad. La carretera de Linxpalli sirve como el único vínculo terrestre para 137 habitantes de la comunidad de Tianping, en el sureste de China. Esta vía de comunicación une la aldea con la carretera provincial 201 a través de un trazado que recorre 3,7 kilómetros entre dos grandes acantilados en el condado de Wuxi. El diseño de la ruta responde a un hijo de mil que confundió algo, ¿viste? Le pidieron hacer algo gracioso. Era un tipo que estaba acostumbrado a hacer gracia. Bueno, responde a la necesidad de integrar a los 37 familias locales con servicios básicos de la región de Chongqing desde su construcción en 2012 a su pavimentación definitiva en 2019. Todo esto, el tramo más crítico de la infraestructura, mide 453 metros de extensión y cuenta con 18 giros en horquilla de extrema estrechez. O sea, capaz que tenés que volver para atrás, porque es como estacionar para atrás, ¿viste? La pendiente en los sectores más inclinados alcanza el 36%, lo que exige una precisión absoluta por parte de los conductores, que si no se van al vacío. El camino dispone de áreas de especiales en los vértices, que son áreas, digamos, donde las curvas tienen mayor precisión para que los vehículos completen las maniobras. O sea, tienen como un espacio X, ¿viste? Pero tiene mucho muro también, porque es como un estacionamiento. ¿Viste como los estacionamientos esos que van para arriba que se ven en las películas Yankee? Algo así. Solo que acá te vas por un acantilado. Si te caes, te haces percha. El camino dispone de áreas especiales, como decíamos, para completar las maniobras, que ya el ancho de la calzada impide dar la vuelta o retroceder de forma segura. Lo que quiere decir que una vez que subiste, o sea, te metiste en el camino, listo, ya está. Ya no podés hacer otra cosa porque te podés cruzar con alguien. Lo que veo es que si el que sube no baja, o el que baja no sube, que eso. Habrá una hora para subir, otra hora para bajar, ¿viste? Es una cosa tremenda. Pero bueno, es lo que sucede en China, donde las carreteras son en chic-chac, chic-chac, chic-chac.
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1: Muy bien, señoras, señores, amigas, amigos, acá estamos para seguir hablando, por supuesto, de las cosas nuestras, de esta cosa que realmente nos tiene los pelos de punta y tiene que ver con la tecnología, porque el mundo tecnológico no se achica ni abajo del agua. Buena información. Parece que los bots, o sea, los bots, no robots, sino los bots, los que están en la computadora, los que están en internet, ya generan más tráfico en páginas de internet que los humanos. Ah, ya me parecía, estamos laburando para los bots, porque cada vez que un bot funciona, usted sabe que se consume energía en el mundo. Así que estamos laburando para ellos. Bueno, esto es lo que dicen los informes. Según datos de Cloudflare Radar, en los últimos 7 días se analizaron rastreadores, agentes automatizados y sistemas de inteligencia artificial, concretando el 57,4% de las cargas de páginas web en formato HTML frente a 42,6% generado por usuarios humanos. ¡Una locura! El dato que se da por primera vez muestra el impacto que la inteligencia artificial empieza a tener sobre la forma en la cual se recorren las web. Los sistemas automáticos ya no solamente indexan sitios para buscadores, verifican servicios, también visitan páginas para recopilar información, procesarla y responder consultas de los usuarios. Es una cosa realmente impresionante. O sea, cuando vos le preguntás algo a un bot, el bot lo investiga por vos y te responde con la verdad. Si después te inventa algo, o sea, lo que queda claro de esto es que si después el bot, como suele pasar con ChatGPT, que a veces te inventa, no sé, hasta un personaje, si después te inventa algo, es cosa de su imaginación o de su gracia, ¿viste? Porque el otro día a un amigo estaba haciendo un informe sobre el Mundial, habló de Maradona y el bot que le escribió o que le armó parte de la historia le puso como que Maradona estaba vivo. En serio, salvo que tenga alguna información confidencial, algo que nosotros sabemos, pero me parece que no es así.
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2: Las 23 horas, 4 minutos.
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Búscanos en las redes sociales, Un Día Perfecto Oficial Facebook, Un Día Perfecto Oficial Instagram. Acá estamos, ya se viene el 2x1 de este martes. Qué lindo agarrarlos así, con buena onda y con una vibra, dale.

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1: Me gusta pensar que todavía podemos tener ese hermoso legado que nos dejó Pau Donés tras su partida, luego de haber padecido años de cáncer y de haber luchado contra el cáncer estoicamente realmente, ¿no? Él dejó un último disco llamado Tragos o Escupes. Jarabe de Palo presentaba algunas de sus canciones. Muchas de las canciones de este disco eran prácticamente una despedida de Pau Donés. La vida es el momento, Los Ángeles visten de blanco. Y por supuesto, este primer tema que abre el 2x1 del día de hoy, llamado Misteriosamente Hoy.

Buen disco de Jarabe de Palo titulado Tragas o escupes. Qué frase, tremenda frase, no se despide. Y él quería irse así, me encanta. Es muy Pau Donés. Que por supuesto, también en este disco le dedicó una canción a su hija, aquella hija que él mismo dijo en alguna oportunidad que uno de los mayores sufrimientos que ha tenido en la vida es no poder haber visto plenamente el crecimiento de su hija. Y eso lo traumó a tal punto de que el último tiempo de Pau Donés con vida, su hija lo acompañó. Y creo que yo creo que ha sido una de las despedidas más hermosas, porque él lo ha demostrado en cada nota, en cada lugar al cual ha visitado, y en esa suerte de retiro espiritual en el cual dio algunas últimas entrevistas y también compuso algunas canciones. La canción que dicen que dedicó a su hija es esto, que se llama Eso que tú me das. Y por supuesto muchos fans dicen también está dedicado a nosotros. ¿Y por qué no? ¿Por qué no también? Eso que tú me das. Completamos el 2x1 de Pau Donés.

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5: Hoy vamos a hablar de algo. Hoy explicamos y analizamos y repartimos para todo el mundo. Y tenemos que hablar de experimentos científicos porque nos gustan. Los experimentos científicos son cosas realmente interesantes. Experimentos que intentan hacer algo realmente. ¿Qué pasa si modificamos una conducta? Y después está el experimento Universo 25, que es más o menos parecido. Un experimento tan extraño que parece el argumento de una película de ciencia ficción, sin embargo, fue real, porque la pregunta era enorme. ¿Qué ocurre cuando una sociedad tiene absolutamente todo lo que necesita para vivir? No tiene hambre, o sea, no, sin hambre, sin depredadores, sin enfermedades importantes, sin guerras por recursos, sin falta de espacios, o al menos al principio. Bueno, dicho de otra manera, ¿qué pasa cuando desaparecen casi todos los problemas que la evolución nos obligó a resolver durante miles de años, que nosotros lo hacemos constantemente? Para intentar averiguarlo, unos investigadores, en realidad un investigador llamado John B. Callum, así se llama, construyó una serie de colonias experimentales para ratones. Y la más famosa fue Universo 25. El lugar parecía un paraíso para ratones. Hasta yo tenía una envidia loca de vivir en ese lugar. Había comida ilimitada, había agua ilimitada, había temperatura controlada, protección, refugios. Ningún depredador, una cosa espectacular. Un ratón podía vivir mejor ahí que la mayoría de los seres vivos en el planeta. Era una cosa impresionante. Al principio ocurrió algo exactamente lo esperado. La población empezó a crecer y a crecer y a crecer y a crecer. Porque claro, obviamente no tenían nada que hacer, pero creaban. Todo parecía confirmar una idea optimista. Si eliminamos las dificultades, la sociedad prospera de una manera espectacular. Pero después empezaron a aparecer algunos comportamientos extraños. Y acá es donde la historia se vuelve mucho más famosa. Recordemos que estamos hablando de ratones, ¿no? A medida que aumentaba la densidad de la población, aunque todavía hubiera comida para todos, comenzaron a los problemas sociales. Porque algunos machos se volvieron extremadamente agresivos. Otros dejaron de interactuar completamente. Algunas hembras empezaron a abandonar o a descuidar crías. Debo andar con dos o tres, cuatro machos. Los comportamientos sociales normales comenzaron a deteriorarse de una manera impresionante. Y apareció un grupo que Callum bautizó como una forma bastante inquietante: los Beautiful Ones, o sea, los hermosos, los únicos hermosos o algo así. ¿Por qué? Porque eran ratones físicamente impecables. No peleaban, no competían, no se reproducían, no exploraban, no defendían territorio. Simplemente comían, dormían y se acicalaban. Entonces, nada entre ellos. Eran perfectos por fuera. Sin embargo, habían abandonado casi todas las conductas que sostenía la vida social en grupo. O sea, con el tiempo, la natalidad cayó. Las interacciones se volvieron cada vez, más disfuncionales. Y finalmente la colonia colapsó. A pesar de tener comida, a pesar de tener agua, a pesar de tener refugio, la colonia colapsó. Una cosa, una locura, realmente. Claro, cuando este experimento se hizo famoso, mucha gente sacó una conclusión inmediata. Que hay que darle de comer a los ratones lo que quieran, en un momento van a desaparecer. No sé si eso no. Viste que si no hay una superpoblación de ratones. Bueno, esto demuestra lo que va a pasar con la humanidad, dijo más de uno, porque ya sabemos que todos somos ratas o descendemos de la rata. Pero acá es donde hay que bajar un poco el cambio, porque la historia real es bastante más interesante que la versión viral. Los seres humanos no somos ratones. Y eso parece una obviedad, pero es importante decirlo cuando queremos sacar algún tipo de conclusiones. Nuestras sociedades tienen cultura, tecnología, educación, instituciones, arte, religión, normas, capacidad de adaptación. Un ratón no inventa universidades cuando aparecen problemas sociales, pero nosotros sí lo hacemos. Y eso genera conflictos económicos, conflictos de recursos y todo lo demás. Pero bueno, Las redes que muchos científicos consideraron que las interpretaciones más apocalípticas del universo 25 fueron exageradas. Sin embargo, el experimento sigue generando debate porque obviamente tocó algo profundamente humano. La idea de que una sociedad necesita más que recursos materiales para funcionar. Porque vivir no es solamente comer y estar protegido y procrear de vez en cuando. También necesitamos propósitos como vínculos, roles, sentido de pertenencia, desafío. Y acá aparece la reflexión interesante porque durante siglos la humanidad soñó con resolver problemas, con resolver problemas materiales todo el tiempo. Y lo hicimos con razón. El hambre, la pobreza, la enfermedad son problemas reales. Pero el Universo 25 planteó una pregunta distinta. ¿Qué pasa después? ¿Qué ocurre cuando las necesidades básicas están cubiertas? Porque los problemas no desaparecen, muchas veces simplemente cambian de forma. No nos peleamos por la comida, pero nos pelearemos por otras cosas. Y eso es algo que vemos incluso en el día de hoy. Podemos reflexionar sobre eso. Las sociedades más desarrolladas del mundo suelen enfrentar menos problemas de supervivencia que hace 100 años, pero siguen lidiando con la soledad, con la ansiedad, con el aislamiento, con la crisis de sentido. Son bastante aburridos, por decirlo de una manera. Viste que, no sé, Finlandia, todo el mundo habla de Finlandia, pero vos mirás los bares de Finlandia y nadie se agarra trompada, viste, son todo demasiado correcto. Nada, lo cierto es que Universo 25 sigue fascinando décadas después, no porque haya predicho el futuro, porque seamos así, simplemente porque es una historia digna para contar. Y eso es lo que hemos hecho en el día de hoy. Te la hemos contado.
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1: Fotografías. Vamos a hablar de fotografías el día de hoy. Pero una fotografía en particular y una historia que hay detrás de esta fotografía. Una imagen que se tomó el 14 de febrero de 1990. Y si uno mira por primera vez, puede sentirse, no sé, decepcionado. Yo te digo, esto es una imagen importante y vos mirás la imagen y decís, es nada, es una imagen, una foto que podía haber sacado mi hijo de 4 años. Pero no hay montañas espectaculares, no hay galaxias brillantes, no hay explosiones cósmicas. De hecho, cuesta encontrar lo importante de la foto, porque lo importante ocupa apenas un punto diminuto, un punto casi invisible. Ese punto somos nosotros. Y para esto tenemos que remontarnos a la historia, que comienza por allá por el año 1977, cuando la NASA lanzó la sonda Voyager 1. Una nave diseñada para explorar los planetas exteriores del sistema solar. Su misión era simple: estudiar. Sí, su misión era estudiar Júpiter, Saturno y seguir viaje hacia las profundidades del espacio. Con el paso de los años, la nave cumplió su trabajo. Ya estaba, de hecho, alejándose del sistema solar cuando un hombre tuvo una idea que muchos consideraron absurda, pero fue una verdadera genialidad. Ese hombre se llamó Carl Sagan, astrónomo, divulgador científico y una de las voces más influyentes de la ciencia del siglo XX. Sagan propuso algo aparentemente inútil: pedirle a la Voyager que se diera vuelta. O sea, estaba viajando hacia el universo, hacia afuera de la galaxia, pero le pidió que se diera vuelta y que sacara una última fotografía de la Tierra antes de perderse para siempre en la oscuridad del espacio. Dentro de la NASA la idea generó resistencia. Algunos ingenieros advertían que apuntar la cámara cerca del Sol podía dañar los instrumentos. Otros decían que no tenía ningún valor científico. Y después de todo, desde semejante distancia la Tierra sería apenas un píxel. ¿Para qué gastar recursos en una foto donde prácticamente no se vería nada? Sin embargo, Sagan insistió, porque él entendía que no todas las imágenes sirven para medir. Algunas sirven para comprender. Y finalmente, después de argumentos más profundos, quiero pensar, la NASA aceptó. Aceptó y la Voyager tomó la fotografía desde unos 6.000 millones de kilómetros de distancia. Repito, 6.000 millones de kilómetros de distancia. Todo esto para ponerlo en perspectiva, la luz tarda más de 5 horas en recorrer esa distancia. Cuando la imagen llegó a la Tierra ocurrió algo inesperado. Nuestro planeta no era más que un pequeño punto azul suspendido en un rayo de luz. No había continentes, no había fronteras, no había países, no había religiones, no había ideología, no ricos, no pobres. Nada de eso podía verse en una fotografía. Todo lo que conocemos estaba contenido en un punto que ocupaba apenas una fracción de píxel. Carl Sagan, sin embargo, quedó profundamente impactado por aquella imagen y años después escribió uno de los textos más famosos de la historia de la divulgación científica. Decía algo así como: mira ese punto, eso es aquí, eso es nuestro hogar, eso somos nosotros. Y seguía recordando que en ese diminuto punto había vivido todos los reyes, habían vivido los soldados, habían estado todos los revolucionarios, los artistas, los científicos, todos los enamorados, todos los niños que alguna vez jugaron en una plaza y todos los seres humanos que habían existido. Toda la historia humana estaba allí en ese punto, toda, en un punto casi invisible. Lo fascinante es que la fotografía no nos hace sentir insignificantes de una manera triste, nos hace sentir humildes. Obliga a preguntarnos algunas cosas. ¿Cuántas discusiones parecen enormes vistas desde lejos son prácticamente invisibles? ¿Cuántas veces nos creemos el centro del universo? ¿Cuántas guerras, enfrentamientos o divisiones tienen sentido cuando uno comprende el tamaño real de nuestro lugar en el cosmos? La foto del punto azul pálido no cambió ninguna ley, no descubrió absolutamente nada, ni otro planeta, ni nada. No resolvió ningún problema científico. Sin embargo, consiguió algo mucho más raro. Logró que millones de personas se detuvieran un instante y observaran la Tierra como jamás lo habían visto. No como representante de nuestros países, como uruguayos, argentinos, brasileños, chinos, estadounidenses. No como creyentes o ateos, sino como ricos y pobres. Simplemente como pasajeros de una pequeña roca azul viajando juntos alrededor de una estrella común. Quizás esa sea la enseñanza que sigue vigente al día de hoy, más de 30 años después. Vivimos en una época donde todo parece urgente, donde cada noticia parece definitiva, donde cada discusión parece el fin del mundo. Pero basta mirar aquella fotografía para recordar algo. El mundo no es tan grande como creemos, y nosotros tampoco lo somos. Somos apenas un pequeño punto azul en el espacio.
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0: Ese es el plan.
1: Gente linda de la radio, lamentablemente nos tenemos que despedir. Se termina esta historia. Gracias totales por haber estado con nosotros. Placer haber compartido un programa más de radio en esto que es un día perfecto, en este programa de radio que siempre nos conecta con algo bonito, con algo bueno, con una suerte de nada, de encuentro cotidiano, ¿no? Un encuentro lindo con Nati Alejandro, Mateo Peralta, Paul Sebene, Giancarlo Manzano, Federico de Marco y quienes habla, Omar Galarza. Gracias por estar con nosotros y será, por supuesto, hasta mañana miércoles con una nueva mitad de semana. Chao.
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0: Amigos de Uruguay y del mundo, ¿cómo están? Bienvenidos a todos. Aquí comienza Miss Latino.
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0: Forman parte de la gran cadena de Miss Latino. Aquí en controles, Roberto Estefa. Como siempre. Con todo el perillero digital. Hablando contigo, José Pepe Iglesias. Gracias por acompañarnos. Vamos a pasarlo bien. Dos horitas a toda música tropical nacional.
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0: ¿Querés enviar tu mensaje? Hacelo por WhatsApp 099-34-0022. También nos podés ubicar en el Facebook José Pepe Iglesias Miss Latino o por Instagram José Iglesias 1287. Hoy tenemos cumpleaños.
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0: Sebastián Ramírez, de la ciudad de Tacuarembó, cumpliendo años. Abrazo grande para ti, amigo. Dice, a un caballero no se le pregunta la edad. Dice, y a un viejo menos. Abrazo grande, Pepe. Pepe, pasame un tema de La Bocha 12, me decía este amigo. Y bueno, te quiere mandar un saludo también para su hija, Andrea, que cumple años el próximo sábado. Bueno, hoy también tenemos el cumpleaños de Fabricio, de la ciudad de Cardona. Abrazo grande para ti también, amigo. Y tenemos a Roxana, que está viviendo actualmente en la ciudad de Santa Lucía, que también cumple años. ¿Cuánta gente de Santa Lucía cumple años, eh? ¿Cuánta audiencia tenemos por ahí, no? Así que beso grande para ti, amiga, también, eh. 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Pepe dice, soy Joana, estamos con Luján y Olga tomando unos matecitos, esperando que sea la noche para escuchar Miss Latino. Acá pedimos varios temas. Yo quiero el tributo a Arjona de Richard y Zeta. Mi hermana quiere el tema Ángel de Castigados por Amor. Y la más chiquita quiere de Caribe la Chaperona. Muy bien. Tres temas van a ir en esta edición entonces.
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0: Me ama o me larga es el tema que escuchamos a continuación. De la mano de Gonzalo Dufour, Belu Queijo, entonces sonando Miss Latino. Vamos.

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0: Lo siguen pidiendo y nosotros seguimos complaciendo a la audiencia de Mis Latino, ¿eh? La mayor.
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0: Ven, mujer.
1: La mayor. Para que bailes.
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1: Apretadito. 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
0: Lautaro me pide ese tema. Nos escucha en Colonia. A través de la 100.3.
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0: También el chatito desde Solimar nos está escuchando. Me pedí este tema dedicado para Florencia.
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0: 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Ay, Carmencita, ¿qué te pasó? Otra vez con la moto. Me manda una foto acá. ¿Es la misma foto otra vez? No, no podés quedarte dos veces en un mes. Ay, Carmencita, Carmencita. Tenés que andar despacio y los días de lluvia no salgas. Esa pierna te va a quedar. Imagínate cuando consigas novio y te vea toda la pierna machucada. Vas a tener que andar de pantalón o vestido largo.
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0: Portate bien. Tenés quien te cuide. Si yo te consigo alguno de los vagos que nos escuchan acá, enseguida te va a cuidar.
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0: Sí, en serio, tengo varios acá que siempre dicen si alguna señora quiere que la cuide o algo, que tenemos varios que se ofrecen. No sé qué va a pasar después.
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0: Dice Roberto, da nombres, tengo varios nombres.
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0: Fabricio, por ejemplo, Roberto, lo conocemos los dos. Fabricio, gran bailarín, eso tiene bueno, Fabricio. Pero toma. Le dicen sábana de abajo. No voy a decir porque es un disparate lo que. 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Hacé el pedido y bueno, pasala lindo. Escuchamos a Gerardo Nieto intensamente, vamos.

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11: Las 0 horas, 56 minutos.
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3: La 1 de la mañana.
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0: Infaltable Richard Bandazeta, su tributo a Arjona.
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0: El saludo a la gente que nos escucha por Radio Acuarela, Melo, la gente de Sirio FM, Fraile Muerto, a la gente de Tiempos FM, Cerro Chato, en Casupá FM también estamos.
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0: A la gente de Neutral FM, Nico Valle Zapicán.
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0: La Torre FM de Fray Marcos, Tambores 91.1. También estamos en Quebracho, la 95.5 con Garganta y Corazón. Estamos en Mega FM de Vergara, Sintonía FM de Santa Rosa, Líder FM de Charqueada, en Quebracho. Nuestro amigo Huguito Weber, grande amigo. Oxígeno FM de La Paloma, Durazno, ¿eh? Alguna de las emisoras que nos dan un lugarcito día a día, ¿eh? 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Ya voy a la música porque siga Castigados por Amor, el tema Ángel, dale.
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3: Es la 1:00 a.m, 30 minutos.
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0: Amor se escribe con llanto, la versión del Benji. Un saludo a la gente de Maldonado. Un saludo a la gente de Cardona.
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0: ojos. Radio Centro 1540. A las 3 de la tarde está Miss Latino, ¿eh?
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0: Quiero mandar un saludo grande para Camila, que bueno, se va a casar el próximo sábado. Hace una fiesta ahí en Santa Lucía, en la criolla Mitapera.
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0: Y bueno, ella conoció a través de Miss Latino hace ya 4 años a un joven, Juan Pablo, oriundo de 33. Y a través de la comunicación vía WhatsApp, después se conocieron personalmente, comenzaron una linda relación. Este sábado, bueno, coronan su matrimonio y, bueno, les deseo lo mejor. Se lo merecen porque ser buena gente, muy educados. Y sé que la vienen peleando desde abajo con la ayuda de familiares y amigos. Hacen una fiesta impresionante. La venían remando, golpes de la vida que han tenido. Pero bueno, no están ajenos a las cosas cotidianas que nos pasan a todos. A ustedes, felicidades. Les deseo lo mejor. Si puedo el sábado, me doy una vuelta. Estamos invitados con Roberto. Si puedo el sábado, me doy una vuelta para saludarlos, darle un buen abrazo, porque se lo merecen por buena gente, ¿eh?
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0: Ya se viene Carta Blanca con su nuevo tema, Vuelve, porque vuelve y volvió Carta Blanca, ¿eh? Se viene Luana, se viene Chacho Ramos, Alex Estela y mucho más. Esto es Miss Latino. Carta Blanca, Vuelve. ¿Lo escuchamos? Dale.

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2: Son las 2, un minuto.
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0: Amigas, amigos, ¿qué tal? ¿Cómo están? Qué bueno encontrarnos para disfrutar esta nueva edición de Los que más suenan en nuestro décimo año que estamos juntos aquí en la radio que más escucha. Prepárate porque tenemos esos retros inolvidables, mucha comunicación y toda la música que está sonando en estos momentos aquí en Uruguay. Prepárate, te decía, subí el volumen porque comienzan Los que más suenan. ¡Vamos!
1: ¡Hey!

Ya queda habilitado el 092-089-186, prefijo más 598 si estás en el exterior, y aprovecho para saludar a nuestros amigos que nos escuchan a través de Retro Latina, allí en Bogotá, Colombia. Gracias a todos por escucharnos, por comunicarte también a través de nuestras redes, que en el próximo set te voy a decir cuáles son para que me sigas.

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0: Son las 2:30 minutos.
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Matías Valdés, Amor del Agro, lo que está sonando, redes del programa, Robert Maya, así me encontrás en Instagram, también en Facebook, página Facebook, en TikTok, en X, seguime y repasá todos los días nuestros estados porque te vas a enterar de cuántas novedades, muchas novedades que tenemos para compartir, para disfrutar y todo lo que se viene en el programa de televisión para el próximo fin de semana. Y ahora, prepárate, subió el volumen, aquí está Casullo, Soy Así, es un gran éxito de este otoño 26. ¡Vamos!

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2: No.
1: ¿El aceite?
2: No, no es.
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2: No.
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2: No.
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2: No.
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2: No.
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2: No, nena, no.
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7: Las 3 de la mañana.
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0: Son las 3 de la mañana, 30 minutos.
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placer para quien te habla, Robert, en nombre de todos mis compañeros. Te decía, un placer enorme invitarte a que subas el volumen porque llega el momento, el mejor momento del día, para presentarte el elegido. Aquí está Gente de Zona, Isla Viva, es un gran éxito, casi llegando el verano en Europa y bueno, tiene un ritmo espectacular aquí en Uruguay, también en Colombia, también en todo el Río de la Plata y le pone calor a estos días fríos, al menos aquí en el sur, porque Colombia, por ejemplo, sabemos que son varios lugares donde hay diferentes climas, así que para donde está fresco,

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3: Son las 4:01.
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Son las 4, 15 minutos. 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

0: Son las 4, 51 minutos.
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3: Son las 4:59 minutos.
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aplauso para mi amigo Hugo Pose. 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

Muy, pero muy buen día para todos. ¿Qué tal? Bienvenidos. Bienvenidos a una nueva emisión de Canto y Fogón del Sentir del Folclore en esta mañana de miércoles. Miércoles 17 de junio del año 2026. Quien les habla, Juan Antonio Castro. A partir de este momento les invita a que me acompañen a disfrutar de dos horas a todo folclore, a toda comunicación, como lo hacemos en cada comienzo de jornada. Aquí desde Canto y Fogón Radio Web, www.cantoyfogón.com. Y a través de todas las emisoras que nos retransmiten a lo largo y ancho del país y del mundo también. Aquí en Montevideo, desde Carve Deportiva, 1010 AM, que viene haciendo una cobertura espectacular del Mundial. A través de la vieja CX24, estamos con ustedes como en cada comienzo de jornada. También saludamos a los amigos que nos acompañan a través de la 104.5 FM Voces en Maldonado, que también viene realizando una gran cobertura con el estilo de Víctor Hugo Castro y todo su equipo también del Mundial. A través de Radio Hit 88.5 en Santa Clara de Olimar en 33. A través de 106.9 Contacto FM en la ciudad de Paysandú. 89.3 del Molino FM en Pando, Canelones. 107.3 FM Tranqueras en Tranqueras, Rivera. 89.9 Utopía FM en la ciudad de 33. También saludamos a los amigos que nos acompañan a través de 103.1 Esteña FM en Castillos, en Rocha, 90.1 FM Ideal Santa Lucía en Canelones, 94.1 Casupá FM en Casupá, Florida, 94.5 FM Internacional en la ciudad de Rivera, 93.7 La Elegida FM en Río Branco, en Cerro Largo, 97.3 FM Ciudad del Colla en Rosario, Colonia, 93.3 Luna FM en Yung, en Río Negro, 98.1 Portal FM en Artigas. También a través de la señal de los amigos de 91.9 Mega FM en Vergara, 33, 98.9 decíamos en Impacto FM en Fraiventos, Río Negro, y 100.1 FM Digital en Minas, en el departamento de La Valleja. También en La Valleja, pero al norte del departamento, nos escuchan por la tele, a través del canal 6 de Radio Cable Mariscala, allí en Mariscala, La Valleja. Montevideo Night Radio, la radio de Rubén Titas Vázquez, montevideonight.com. Punto del Plata FM 89.2 en FM Toledo. Sistema DAB Digital de Madrid y Barcelona, y en la plataforma allí de puntodelplata.es, que también viene realizando una gran cobertura con el amigo Leo allá en Estados Unidos, recorriendo todo lo que es la cobertura de Punto del Plata para el Mundial. Y por supuesto, a través de la web de cada una de estas emisoras que les acabo de mencionar, en la aplicación TuneIn Radio, Radios Garden, Radios.com, Casa de Radios. Esa es la aplicación de Carve Deportiva y de todas las radios más importantes del país. Está en Casa de Radios. Y por supuesto, a través de la web de donde generamos este contenido, que es en www.cantoyfogon.com.

Y comenzando una nueva jornada aquí todos juntos y en familia, como lo hacemos desde hace casi 15 años aquí en el sentir del folclore. Bueno, hay una jornada donde por lo menos el viento está un poquito más calmo que ayer, aunque las temperaturas no van a ser muy elevadas, ¿no? Estamos a 4 días de que entre el invierno, también no podemos pedirle peras al olmo, como dice el dicho, ¿no? Por lo menos no está tan frío, me parece, como, bueno, el lunes sí que estuvo frío y ayer también, ¿no? Bueno, hoy una jornada que está comenzando con temperaturas cercanas a los 5 grados promedio en todo el país, un poquito más hacia el este. Las máximas hoy estarán en el norte con 17 de máxima allá por Artigas, 14 grados en la zona centro-norte, Tacuarembó, Durazno, por allí. Más hacia el sur, las temperaturas van a estar en el entorno también de los 12, 13 grados. En el este un poquito menos, como siempre, 11 será la máxima para esta jornada. Cielos claros, algo nubosos, periodos de nuboso en la mañana en el litoral. Por allí van a ir las temperaturas en esta jornada de día miércoles. El tema de las nieblas, por suerte, no está en todo el país, pero sí tenemos zonas, atención que hoy sí tenemos, a diferencia de ayer, algunas zonas puntuales de nuestro país que tenemos niebla, sobre todo en el litoral, nos dice el pronóstico de José Serra, litoral y centro del país, con nieblas que atentos pueden estar nuevamente intensas en esta jornada. Ya mañana sí tendríamos nuevamente libre de nieblas, por lo menos hasta el sábado. Pero hoy sí, una jornada donde la niebla, bueno, ustedes nos van a ir reportando, si es así, en algunos puntos del país, producto de la nubosidad. Siempre decimos, cuando hay un poquito de nubes, la formación de bancos de niebla es habitual, se tienen que dar esas condiciones, niebla, para formarse con la temperatura, la pérdida de calor de nuestra superficie terrestre. Bueno, hace que tengamos estas bajas temperaturas y producción de niebla. Para mañana, una jornada en cuanto a las temperaturas, un poquitito mejor en el norte. Por supuesto, muy frío hoy, pero en el día de mañana las temperaturas van a ser bajas, pero en este caso va a ser hacia la zona de Serranía, allí por Minas, en Mariscala, también todo lo que es las sierras de La Valleja, del norte de Maldonado. Bueno, allí las temperaturas sí van a ser bajas. Mañana podemos tener alguna formación de heladas y las máximas para mañana, atención, van a ser muy similares, en torno a los 13 grados aquí en el sur, un poquito menos en el centro, donde por allí alguna nubosidad podemos tener. Y atención, porque mañana jueves, por el litoral vamos a tener un frente frío que va a dejarnos algunas lluvias y algunas tormentas, sobre todo en la zona centro y litoral de nuestro país. El viernes esas lluvias se trasladan hacia el noreste del país, es decir, llovería en Cerro Largo, 33, el norte de Rocha, pero que rápidamente se irían internando en Río Grande do Sul. El viernes, aquí en el sur del país, tendríamos cielos algo nubosos y nubosos. Y si les parece, ya nos vamos a ir a la música, ya nos vamos a ir al canto. Nos vamos con Los Orilleros y Guyunusa en el comienzo de esta emisión. Luego nos vamos a Fraile Muerto con Guarumbá, Alma de Pueblo, tema de Eduardo Gómez. Con estos dos temas comenzamos esta emisión de miércoles 17 de junio. Juan Antonio Castro les dice que sean todos muy, pero muy bienvenidos.

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Allí teníamos a Pablo Estramín con La Masa, desde el disco Trozos de Luna, sonando en esta mañana de miércoles, programa 3290 que estamos transitando en esta jornada de este 17 de junio. Mensajes de ustedes a través del 095-728-598. Por acá nos decían, siempre escuchándolos. Espere que se me fue el mensaje. Nos decía el querido Gordo Edgardo de Bella Italia, como siempre, aguante Uruguay, aguante el bolso. Saludos, por supuesto. Veremos cómo nos va el siguiente partido, ¿no? El viernes, ¿no? Por acá nos dice, con Cabo Verde, ¿no? Bueno, esperemos que mejor, ¿no? Por acá nos dice otro mensaje. Saludos, Juan. Un abrazo desde 33, fría la mañana por aquí, pero siempre con el calorcito del fogón de ustedes. Nos dice por allí el amigo Esteban. Saludos para Esteban, allí desde 33, prendido a Utopía FM. Y nosotros seguimos disfrutando ahora de Jorge Velázquez. Desde el disco Septiembre, Jorge nos va a dejar el tema No me hablen más de Juventud Perdida. Luego se vendrá Guadalupe Romero, la canaria Guadalupe Romero, con Imposibles, desde el disco Canciones Populares. Aquí está Guada Romero. Suena en Canto y Fogón en Santa Lucía, por supuesto, a través de FM Ideal, a través de la 90.1 de FM.

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1: No me hables más.
0: No quiero escuchar más esos sermones. Ejemplos ya tenemos a montones.

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6: Buenos días, Juan Antonio Castro. Aquí te estamos escuchando, Pueblo Rincón, tercera de 33. Bueno, que pase lindo.

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0: Allí lo teníamos al querido Héctor Numa Moraes, desde el disco Macandal del año 96, con el negrito del pastoreo. Mensajes a través del 095-728-598. Buenos días, junto a Canto y Fogón todos los días, desde La Alegría, en Durazno. Saludos, José Dávila, saludos para José, allí desde La Alegría, Durazno, escuchándonos. Buenos días, Juan, un saludo para todos los oyentes, dice Marta, desde Empalme, Olmos. Un abrazo, Marta. Gracias por estar con nosotros. Buen día, Juan. Frío, dice. Por el cerro, dice Jorge. Gracias, Jorge, por sumarte al programa allí desde el cerro de Montevideo. Un abrazo. Por acá, otro mensaje. Nos decían, buenos días, Juan. Mucho frío siempre por acá escuchándolos, pero con tu música nos da calorcito al corazón. Nos decía Cata, desde Playa Pascual. Gracias, Cata. Un abrazo para vos. Por acá nos decían, buenos días, ¿cómo estás, Juan? Saludos, Quique Santero de Sauce. Abrazo para Quique, allí escuchándonos. Que el otro día nos mandaba fotos de la niebla. Gracias, Quique. Hola, buenos días. Bonito programa. Matías, desde el paraje La Macana, Florida. Si podés, te pido un tema. Se trata de Caminar, de Manuel Capela. Abrazo y buena jornada para todos, nos dice por allí Matías, desde La Macana, allí muy cerquita de la ciudad de Florida. Saludamos a todos los amigos allí de La Macana en Florida, que sabemos que se prenden a Canto y Fogón allí por Carve Deportiva, por la 1010 AM. Muchos amigos ya a esta hora de la mañana prendidos al programa. Por acá nos decían, saludo grande para Gloria Teresa, que siempre desde tempranito escuchando a Canto y Fogón, y también saludando a su vecino panadero, que dice que nos escucha todas las madrugadas. El saludo grande para el vecino panadero allí de Gloria, a todos los amigos que tenemos en las diferentes cuadras, que como siempre decimos, más que cuadras son kilómetros de panaderías. Y que mucho agradecemos que nos presten su oreja un rato y también nos acompañemos en estas frías mañanas del invierno 2026, que ya está a punto de arrancar, ya nos dijo José Serra. Vamos a seguir con la música, ¿les parece? Nos vamos a escuchar a Carlos Benavides, desde el disco Esquina de Sol del año 2003. Nos va a dejar la ronda Pagos, pero antes se vendrá Tabaré Echeverri con un clásico, el Pulguita. Tabaré Echeverri, el Pecho de Fierro, sonando en esta mañana de miércoles a través de Portal FM, a través de la 98.1 en Artigas.
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0: Allí teníamos a Santiago Echavalete con el tema Mañana,
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0: sonando en esta mañana de miércoles, en este 17 de junio.
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0: Mensajes, como siempre, ustedes comunicándose con nosotros. Recuerden 095-728-598. Buenos días, te saludo desde Melo. Un saludo para todos ustedes que día tras día nos complacen con folclore para marguear. Dice: pasar un tema de Marcelo Miraglia para los oleros, los horneros, dice por allí. Escuchando en Cerro Largo, nos escribe el amigo Basilio. Saludos para Basilio, allí prendido en Cerro Largo, escuchando Canto y Fogón. Por acá nos dicen: buenos días, soy Jesús, desde la zona de Susana Pintos. Los escucho todos los días. Buena jornada para todos los fogoneros, desde mi puesto y almacén. Los quiero, los quiecos. Allí se ha abierto 24 horas, ¿no? Está el amigo. Bueno, un abrazo para el amigo allí en la zona de Susana Pintos, escuchando Canto y Fogón, prendido al sentir del folclore. Más mensajes. Buenos días, Juan Antonio. Para escuchar un tema de Majay Correa, Estancia Higuaín, en Río Branco, nos dice Michael Olivera. Saludo grande para el amigo Michael, allí escuchando Canto y Fogón. Un abrazo, abrazo para el amigo allí sumándose a Canto y Fogón. El abrazo grande, por supuesto, para todos los amigos que en diferentes puntos del país se van sumando al sentir del folclore. Por acá nos decían: buenos días, Juan, qué lindo escuchar el programa, disfrutar del buen folclore. Un abrazo, nos decía el amigo Miguel, allí desde los pagos de Fray Ventos. Gracias, Miguel. Seguimos ahora con las hermanas Ramunday, Diana y Sofía Ramunday. Allí las tenemos a las hermanitas, oriundas de Cerro Chato, allá como su padre, desde los pagos de Cerro Chato. Nos van a dejar el tema Aguaí. Luego se vendrá Rogelio Correa junto a su clásico tema Panadero Lindo Oficio, porque hoy tenemos muchos panaderos por allí comunicándose con nosotros. Así que aquellos que no nos pueden mandar mensajes porque están con las manos en la masa a esta hora, literalmente, bueno, nos pueden mandar después del programa igual, porque este número es únicamente para nuestro programa. Siempre lo aclaramos, no es un número de toda la radio, no es solamente para comunicarse con nosotros, así que se pueden comunicar después del programa, los mismos que van haciendo ruta. Bueno, después del programa igual nos pueden mandar mensaje y nos cuentan que nos estaban escuchando en esta mañana de miércoles a través de Carve Deportiva por la 1010 AM, como siempre, llegando a todo el país.

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1: Las 7 horas, 2 minutos.
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1: Canto y Fogón, escuchando aquí, tranquilazo, para arrancar la jornada. Bueno, fuerte abrazo para ti, Juan, y para toda la audiencia. Nelson Enrique.

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1: Allí teníamos a el gran Alfredo Zitarrosa con este clásico Crece desde el pie. Desde el disco del año 1984, Melodía Larga. Mensajes a través del 095-728-598, 095-728-598. Por aquí nos decían: buenos días, Juan. Acá escuchando la radio en el trabajo, como todas las madrugadas. Primera vez que escribo. Dice Alejandro Fratini desde Canelones. Saludo grande para el amigo Fratini, allí desde los pagos de Canelones, sumándose a Canto y Fogón. Bienvenido, Alejandro, y bueno, de todos los amigos que están trabajando a esta hora y que los estamos acompañando en sus lugares de labor. Por acá, bueno, saludos a Nelson Enrique, otro que va rumbo a su trabajo siempre. Y escuchándonos este gran cantor de los pagos de Pando, que también por supuesto compartimos sus canciones aquí en Canto y Fogón. Por acá nos dicen: buenos días, Juan, saludos desde Minas. Dice: fría la mañana acá con el amargo caliente, dice, para calentar las tripas, dice el amigo Aníbal desde los pagos de Minas, que dice que nos escucha por digital por la 100.1. Un abrazo para los amigos allí en Minas, ¿eh? 095-728-598. Seguimos disfrutando de la buena música, porque ahora se nos viene Hugo Cabeza junto a Luz Yurema Ramírez desde los pagos de Sarandí Grande. Nos dejan desde el disco La Razón del Coplero, un tema dedicado a nuestros hermanos venezolanos, Por la Senda del Joropo. Seguimos saludando a nuestros hermanos venezolanos, que tenemos muchos por aquí, por nuestra tierra, como otrora fuera en Venezuela, cuando en la década del 70 muchísimos uruguayos emigraron hacia el norte de nuestra América del Sur. Bueno, aquí tenemos a muchos hermanos venezolanos, así que compartimos algo de esa música del folclore del país aquí sudamericano. Se nos viene Décimas de Folclore Venezolano. Fernando Freire, desde el disco Somos un Mismo Corazón, el hombre de los pagos de San Bautista, Canelones, sonando en esta mañana de miércoles. Folclore de la República Bolivariana de Venezuela, que nos acompañan aquí en este 17 de junio, aquí a través de Ciudad del Colla. El saludo grande para Pablo, que nos escribía desde Rosario y nos decía que era la primera vez que nos escuchaba y que le encantaba el programa. Gracias al amigo allí prendido a 97.3. El saludo grande para Daniel Maciel y la barra de allí, la señal de FM Ciudad del Colla.

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0: Así teníamos la música y el canto de Karina Muniz desde los pagos de Paysandú, con este homenajeando al patriarca. En cada mes de septiembre allí en Paysandú lo homenajean al patriarca rumbeando para la meseta.
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0: Mensajes a través del 095-728-598, 095-728-598. Por acá nos dicen, buenos días, Juan, es la segunda vez que te escribimos, somos Daniel y Paola, desde Santa Lucía, son nuestra compañía todas las madrugadas, cuando ordeñamos, saludos, un saludo grande para Pablo, para Daniel, para Paola, perdón, y Daniel, allí en Santa Lucía, en esa zona de esos tambos, allí cercanos a Santa Lucía, que siempre nos están escuchando a través de FM Ideal, a través de la 90.1, al pie de la ordeñada y escuchando Canto y Fogón. Bueno, le abrazo grande a todos los amigos tamberos que a esta hora están acompañándose con la radio, con el folclore. Muchísimas gracias. Por acá más mensajes, nos dicen, buenos días, Juan, acá escuchándote como siempre, me encanta tu programa, dice Blanquita, Enzo y familia, somos de Tranqueras. Saludos para Blanquita Cáceres allá, al firme, con la 107.3 con Tranqueras FM, que después en un rato se queda escuchando el amigo Luis Alberto Lozano, con su programa desde las 6 de la mañana en Tranqueras FM. El abrazo para el querido allí Alberto, para Valentina, para toda la familia allí en Tranqueras. Buenos días, soy Marcelo de Paysandú, operador forestal, dice por acá dejando el turno, estamos por la zona de Chapicuí trabajando. Un abrazo grande para todos los maquinistas forestales de Aprofor, que andamos desparramados por todo nuestro paisito. Buena jornada. Gracias, Marcelo. Un abrazo para vos allí por la zona de Chapicuí, acompañándose con Canto y Fogón y allí terminando el turno. Un abrazo grande para todos los amigos que a esta hora ya, como siempre, trabajando y unos culminando su jornada. Esta hora bisagra, ¿no? Esta hora puente donde muchos están terminando la madrugada y otros la están comenzando junto a Canto y Fogón. Todos juntos y en esta gran familia. 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Y nosotros seguimos ahora con la música y el canto de Matices. Allá en mi pago, un tema de Kitty y Diego Villar. Luego nos vamos a San José con la gente de Legüeros. No, así seguimos transitando esta mañana de miércoles en los pagos de Paysandú a través de Contacto FM 106.9 y en Castillos, en Rocha, por la 103.1, como siempre, por Esteña FM.

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2: Mega FM presenta la hora. 7:35.
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0: Allí teníamos a Leonardo Figuera desde el disco Universar. Canción de todos los días. Sonando en esta mañana de miércoles. El saludo grande a Leonardo, que nos debe estar escuchando. Él siempre, más o menos a esta hora, se prende al programa rumbo a su trabajo con su señora. Un saludo para los dos. Así que siempre dicen presente con Canto y Fogón. Y aquí teníamos un tema que ya tiene 14 años, como pasa el tiempo, ¿no? De esta canción de todos los días. Fue de los primeros temas que difundíamos en Canto y Fogón cuando comenzábamos con esta propuesta de comunicación y folclore allá por el 2011. Un abrazo grande para Leonardo, que siempre está por allí presente.
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0: 095-728-598. Buenos días, ¿cómo estás? Espero que bien. Siempre los escucho por Mega FM. Dice, muy buen folclore. Le saluda un varelense, Charlie Viera, desde las costas del Tacuarí, San Fernando, en Casarone. Un abrazo para los amigos allí en las arroceras de esa zona de nuestro país, que siempre están junto a Canto y Fogón, allí en el este del departamento de 33, a la gente de Arrozal 33, que sabemos que dicen presente, a la gente de las diferentes arroceras allí de esa zona de nuestro Uruguay, que sabemos que acompañamos en cada jornada, allí en algunos trabajando en la noche, ¿no? Y bueno, nos acompañamos a toda la gran familia fogonera que dice presente aquí desde Canto y Fogón. Un saludo grande por allí. Y seguimos disfrutando de la música y también de los mensajes que recibimos de ustedes. Recuerden, 095-728-598. Buenos días, soy de Maldonado, amargueando suave. Dice, un abrazo, nos dice el amigo Figueredo. Saludos para Figueredo, allí escuchándonos. Un abrazo. También le mandamos un saludo grande al amigo Ricardo Verde, que nos saluda por allí. Nos manda una muy linda foto del amanecer. Qué lindo allí, despuntando el amanecer por allí. El amigo Verde, de apellido Verde, es algo del cura, ¿no? El Gordo Verde. Bueno, saludo grande para el amigo allí de Verde, escuchándonos. Más mensajes a través del 095-728-598. Por acá nos decían, buenos días, Juan, un abrazo. Siempre con ustedes, nos dice desde San Antonio el amigo Rubén. Saludos para Rubén en San Antonio, escuchando Canto y Fogón. Por acá, buenos días, Juan. Acá activando la recorrida en el campo, escuchando desde Casupá, Florida. Soy Bruno Echeverría. Gracias, Bruno. Un abrazo para vos. Allí recorriendo el campo y acompañándose con Canto y Fogón. Buenos días, Juan. Soy Marcelo de Balneario, Buenos Aires. Excelente el programa. Abrazo enorme. Gracias, Marcelo. Un abrazo para vos. Allá en Balneario, Buenos Aires, departamento de Maldonado, allá cerca de Manantiales, por allá por José Ignacio. El abrazo para el amigo. Buenos días, Juan. Acá siempre te escuchamos con mi hija tomando mates antes de ir a trabajar. Te mandamos un saludo, dicen Ángel y Sofía desde Los Pagos de Nueva Palmira. Bueno, un saludo grande para Ángel y Sofía allí desde Nueva Palmira, en el oeste de Colonia, allá noroeste del departamento. Vaya, el abrazo grande para la gente de Palmira, la gente que trabaja en el puerto de Nueva Palmira. Que también sabemos que muchos nos escuchan, algunos nos pueden mandar mensaje, pero sabemos que por allí, en esa zona de Colonia, nos escuchan, sobre todo a través de cantoyfogón.com. Buenos días, Juan, acá acompañada de tan linda música, un afectuoso saludo para ti y la audiencia, nos dice Albina desde Pando, diciendo presente. Saludos para Albina, allí desde la ciudad de Pando. Prendida Adel Molino FM, prendida la 89.3, que ya en un ratito se viene el megáfono con Dayana, con Fabián y luego con todo el equipo completo, con Marcelo y Renzo, en la mañana de la 89.3, en la mañana de Adel Molino FM, como desde hace más de 24 años. Estamos con toda la gran familia fogonera. Estimado Cristian Furconi, ¿me puede dar alguna referencia para la audiencia?
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Así teníamos a Sergio Galleguillo en el camión de Germán, Un saludo grande a todos los amigos camioneros que a esta hora de la mañana van haciendo ruta, se van acompañando con Canto y Fogón. Claro, antes de arrancar el viaje, en el celular por allí ponen Canto y Fogón con la radio del camión, en fin, o lo conectan el celular al camión y van escuchando durante todo el día Canto y Fogón a través de nuestra web cantoyfogón.com. 24 horas de folclore, www.cantoyfogón.com. Saludo grande a todos los amigos pisapedales, como se autodefinen ellos, ¿eh? Mensajes a través del 095-728-598. Buen día, saludos, nos dice Federico. Saludos para Federico, celular terminado en 123, que no me puso de dónde nos escucha. Saludos a Federico. Quien sí nos puso fue Leonardo, que nos dice: buenos días, te escucho desde Tranqueras, departamento de Rivera, siempre te escucho. Saludos, nos dice Leonardo. Gracias, Leonardo. Un abrazo para vos allí en Tranqueras, prendido a Canto y Fogón por la 107.3. Buenos días, Canto y Fogón. Federico Silvera, desde Piedras Blancas. Saludos para Juan Galleta, un oyente del programa. Saludos para Federico, que por allí nos dejaba su mensaje. Seguimos con Los Nocheros, seguimos con folclore argentino. Chacaimata, Los Nocheros.

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0: Horacio Castro y la gran Catherine Bernes en el final de esta emisión con esta Flor del Bañado. Mañana jueves, en este mismo punto del dial, nos volveremos a reencontrar para arrancar juntos una nueva jornada. Recuerden, 24 horas de folclore, cantoyfogón.com. Juan Antonio Castro se despide de ustedes, agradeciéndoles por la compañía y deseándoles que tengan todos una muy buena jornada.
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2: 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Las 8 horas, un minuto.
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1: Buenos días, oyentes de Mega FM, bienvenidos a esta primera edición informativa que corresponde este miércoles 17 de junio, cuando pasan 3 minutos de la hora 8.
0: El tiempo.
1: Cielo claro en nuestra ciudad, 9 grados, la temperatura actual. Se pronostica para el resto de esta jornada, cielo algo nuboso y nuboso con periodos de claro. 15 grados la máxima para hoy, la mínima de 2. Mañana jueves, nuboso con periodos de cubierto, heladas, neblinas y bancos de niebla, precipitaciones hacia la noche, 16 grados de temperatura máxima, mínima de 2. El viernes, nuboso y cubierto, precipitaciones aisladas durante la mañana, mejorando, disminución de nubosidad hacia la tarde, 16 la máxima para el viernes, la mínima de 4.
2: A continuación, le presentamos la cotización de la moneda.
1: El dólar cotiza 39 la compra, 41,40 la venta. Dólar euro 39,50, 40,90. Euro 44,20, 49,46. Peso argentino 002,020. Real 705 y 875 compra-venta respectivamente.
2: A continuación, resultados del juego de azar.
1: Números ganadores de la quiniela nocturna de la pasada jornada, martes 16 de junio. Primero 188, del segundo al décimo 477, 867, 476, 893, 528, 029, 907, 634, 873, del undécimo al vigésimo, 578, 994, 276, 864, 361, 313, 359, 481, 703 y 999. Reiteramos que a la cabeza salió el número 188. Números ganadores de la tómbola nocturna de la pasada jornada: 03, 07, 13, 28, 29, 34, 59, 61, 64, 67, 73, 76, 77, 78, 81, 88, 91, 93, 94 y 99.
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2: Las 8 horas, 6 minutos.
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1: A partir de hoy, el municipio de Vergara dará inicio a las tareas de poda de árboles en diversos puntos de la ciudad. En diálogo con Mega FM, el concejal Enrique Urán informó que el operativo comenzará en la zona céntrica de hoy y se extenderá a otros barrios como Barrio La Cuchilla. En esta instancia se realizarán cortes en un total de 40 árboles, según manifestó el concejal. Se exhorta a la población a tener especial cuidado, a transitar por las zonas donde se realizan las tareas y a respetar las calles que permanecerán cortadas para evitar accidentes.
3: De parte del municipio y del equipo del municipio, pedirle a la población exhortar mucho cuidado, que van a haber calles cortadas, respetar donde estén las calles cortadas por los accidentes, ¿no? Y es lo que le vamos a pedir más a la población, es precaución por el tema de la poda.
4: Bien, ¿por qué barrios van a estar haciendo podas y demás?
3: Capaz se va a empezar cerca del centro, después estaríamos en algún barrio aquí en La Cuchilla, digo, porque también los árboles que se van a cortar van a ser 40 por ahora, porque el municipio está con poco dinero y recaudando poco, y bueno, a medida de eso vamos a ir exhortándole a los vecinos que algún árbol que vean ellos que está totalmente molestando, bueno, buscaremos modo de también podérselo, ¿no?
4: Así que bueno, comunicarse en todo caso con el municipio, bueno, que se tratará de buscar una solución.
3: Claro, se exhorta que el que tenga árbol que lo esté muy molestando, va al municipio, se hace una nota y se le buscará un tipo de solución, ¿no? Pero por ahora van a ser 40 árboles lo que se otorgó, aparte pasó por la mesa del consejo también eso, y fue lo que se resolvió, y está, vamos a tratar de hacer esos 40 árboles.
4: Bien, Enrique, bueno, agradecerle por el tiempo y bueno, estaremos en contacto en estos días.
3: No, el agradecido soy yo, que ustedes siempre están en contacto y exhortándole a la población. Así que, Karina, muchísimas gracias.
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1: Vergara en el centro de los nuevos planes de vivienda. Autoridades de Mevier llegaron ayer a 33 y confirmaron la llegada de planes de vivienda para localidades de Cerro Chato y Vergara. Tras la reunión celebrada en la jornada de ayer con autoridades de Mevir, participaron diferentes autoridades del departamento, entre ellas la alcaldesa local Nazarena Barrito. Se confirmó allí oficialmente que tanto Vergara como Cerro Chato se convertirán en los ejes principales de la intervención de esta institución para el periodo 2017-2028. Este plan no solo implica la construcción de soluciones habitacionales, sino que llega acompañado de una articulación sin precedentes entre políticas públicas de organismos como Salud Pública, el Ministerio del Interior, BPS y el Ministerio de Ganadería, entre otros. El diputado Nino Medina, en diálogo con Mega FM, se refirió al encuentro y a los nuevos criterios de selección para las familias y los detalles sobre la próxima recorrida que realizarán por nuestra zona para dar respuestas a los vecinos. Medina manifestó que desde el equipo de la Diputación del Frente Amplio estarán recorriendo Vergara la próxima semana.
5: Recién terminada la reunión con Mevir, donde llegaron hasta 33 autoridades de la Comisión Honoraria y a su vez su presidente, Andrés Lima, para dejarnos de manifiesto dónde va a estar la operativa de Mevir para el departamento de 33 y para la región. Nosotros ya habíamos adelantado ya hace bastante tiempo, dado el trabajo constante que llevamos adelante con Mevir de esta diputación, que, 33 tendría en Cerro Chato y en Vergara el eje principal de la intervención de Mevir de aquí a 2027-2028. Y efectivamente fue lo que hoy lo confirmaron, aquí en 33 mismo. Por lo tanto, no solo viene a gran ritmo Cerro Chato, donde ya se hicieron las inscripciones, más de 370 familias se inscribieron y los equipos técnicos están visitándolos, sino que además a partir de noviembre, diciembre de este año, Mevir se estará arrimando a Vergara para contarles a vecinos, vecinas y instituciones de esta ciudad tan importante de nuestro departamento, cómo va a ser la operativa, los nuevos requisitos y el plan de obra que tiene, reitero, tanto para Cerro Chato ya en marcha y para Vergara, que es lo que sigue.
6: Se menciona la llegada coordinada con varios organismos.
5: Sí, es muy importante, es una dinámica nueva que trae Mevir, que a partir de un acuerdo firmado con varios organismos públicos, entre ellos Salud Pública, Ministerio de Educación y Cultura, Ministerio del Interior, entre otros, cuando llega a Mevir y construye, además va a permitir que otras instituciones estén en el territorio, si ya están presentes, como en el caso de Vergara, donde hay instituciones que son públicas, si ya están presentes, bueno, se llega además generando los espacios para mejorar la atención, si es un espacio físico también Mevir tendrá algo que ver, pero sí faltan algunas ventanillas de atención de algunos organismos públicos, lugares para atención al público, Mevir está dispuesta también para coordinar y conversar. Resalto la importancia de esta jornada de hoy, donde estuvieron presentes, autoridades de los municipios, de Vergara, de Charqueada, de Rincón, de Villa Sara, escuchando de primera mano lo que va a ser este plan de Mevir de aquí a 2028, donde, tal cual lo habíamos adelantado y anunciado, Vergara tendrá la enorme posibilidad de volver a contar con una obra de estas características, que es mucho más que solución habitacional. Me refiero que además es movimiento económico para la zona, hay un llamado a compra de terrenos todavía vigente, pero además todo lo que sea movimiento de barracas, comercios y algunos llamados laborales que oportunamente MEVIR estará realizando, porque cuando llega MEVIR llega mucho movimiento para las localidades.
6: Sin duda. En cuanto al, llamado para la compra de terreno, Lino, ¿se tiene algún conocimiento de cómo viene, si ya hay alguno en vista, digamos?
5: Mira, lo que te puedo adelantar a partir de lo que se habló hoy, que MEVIR ya había venido incorporando algunos terrenos en la zona donde va a estar participando, Cerro Chato, y eventualmente algo ya pudiera haber adquirido en Vergara, pero el llamado sigue vigente y en la página de MEVIR para quienes, bueno, tengan terrenos para ofrecer a, esta institución.
6: Hemos estado hablando ya al respecto, pero Nino, se menciona que van a haber requisitos ajustados para en la realidad de cada familia. ¿A qué se refieren con esto? ¿Cuál es específicamente la flexibilidad que va a haber?
5: Te cuento que los requisitos que trae MEVIR ahora están mucho más ajustados en el sentido de que no se le piden a las familias algunas cuestiones que eran trámites burocráticos muy largos para conseguir documentación, para presentarse, además de ciertos mínimos de ingreso económico para un núcleo familiar, que en nuestros pueblos no es muy sencillo y quedaba mucha gente afuera. Al mismo tiempo, dado que la intervención de MEVIR va a ser a partir de la realidad de cada familia, la familia después que se inscribe, reitero, todavía no hay fecha para Vergara, pero después que se inscriben las familias, hay visitas técnicas de efectivamente los técnicos de MEVIR, para constatar cuáles familias tienen terrenos, cuáles no, y bueno, en el caso de familias que tengan terreno, hasta se les puede colaborar, y MEVIR está preparada para hacerlo, con todos los papeles dominiales, o sea, los títulos y demás, que a veces es lo que le falta a la familia para poder contar con un terreno propio para poder construir. Y quienes no, participarán de terrenos que MEVIR tenga en la localidad.
6: Bien, Nino, no sé si hay algo más para agregar, tal vez contarnos cómo viene la agenda para los próximos días.
5: Por el momento es lo que teníamos para informarles, la confirmación de la participación de Vergara dentro de los planes de MEVIR, y en los próximos días, ya la semana próxima, vamos a estar recorriendo Vergara junto a nuestra querida compañera Valentina Senosiaín en una gira que va a tener algunas reuniones importantes con instituciones del lugar, con vecinos, y eventualmente algunas reuniones que tenemos pautadas con el propio municipio, porque en algunos temas, como en el de vivienda, el trabajo coordinado entre todos es lo que posibilita que las cosas salgan y que la gente tenga respuesta a lo que hoy son sus necesidades y planteos. La Diputación del Frente Amplio, que soy parte junto con un equipo, está absolutamente convencida que el trabajo tiene que ser entre todos.
1: El intendente doctor Mario Silvera dijo que dentro de poco se anunciarán obras para el departamento en infraestructura, cultura, deporte y en lo social. El lunes estuvo en 33 el director de OPP, Rodrigo Arim, junto al intendente recorrieron obras como Plaza 19 de Abril, el Polo Deportivo y la Terminal de Ómnibus. Es bueno que te hagan sentir que estás en el mapa, dijo el intendente, respecto a la visita de Arim y el director de descentralización, José Manuel Arenas.
7: Está muy bueno que el director de OPP esté en el territorio con su equipo y que, bueno, también, como siempre lo decimos, siempre, cada muy pocos días hay un integrante, un jerarca o un integrante de la Oficina de Planeamiento y Presupuesto en el departamento, cosa que para nosotros es muy importante porque siempre aquellos que estamos en el interior, está bueno que te hagan sentir que estás en el mapa y que como departamento sos importante también. Entonces la verdad que muy, muy feliz, muy contento y la verdad que bueno, estuvimos recorriendo las obras que hemos construido en conjunto y que la verdad que bueno, obviamente que van a ser etapas que van a llevar en el futuro también mucho, mucho trabajo en conjunto, mucha sinergia, y que bueno, hemos, como dijimos cuando estábamos inaugurando la plaza, han cambiado los colores políticos en el gobierno nacional, pero sinceramente no los hemos sentido porque hemos tenido un constante apoyo de este equipo de OPP los 7 días de la semana, las 24 horas, cuando así lo hemos solicitado.
1: Sobre nuevas obras, el intendente dijo que habrá anuncios dentro de muy poco.
7: Dentro de muy poco vamos a estar anunciando también otras grandes obras que se van a hacer. Van de lo que es la infraestructura, a lo que es la cultura, a lo que es el deporte, a lo que es lo social, en distintos aspectos, y bueno, y que para cada uno de ellos van a haber obras muy importantes que la vamos a estar anunciando dentro de muy poco.
1: Por su parte, el director de OPP, Rodrigo Arín, manifestó que hay un canal de articulación entre el gobierno nacional y departamental que se traduce en bienestar para la gente.
8: Dentro de la Oficina de Planeamiento y Presupuesto, para mí el área de descentralización es sin duda el área más estratégica que tiene la oficina, por muchas razones, pero fundamentalmente porque implica un canal de articulación entre el gobierno nacional y el gobierno departamental. Como hemos visto con el intendente el día de hoy y en otras instancias, eso se traduce en bienestar para la gente, en horas concretas que hacen a la calidad de vida de las personas, como esta terminal, como ese polo deportivo que acabo de visitar también, y creo que es parte de lo que tenemos que hacer, o sea, recorrer el país, estar en contacto y permanente con el intendente, con los actores locales, entender las necesidades también que hay a nivel del gobierno departamental para poder concretar más obras de cara a lo que es lo más importante, que la felicidad de la gente.
9: Ha sido una gran ejecutora la intendencia de 33 en ese caso, ¿no?
8: Bueno, estoy viendo un conjunto de obras que son bien relevantes y que sin duda van en aspectos tan distintos como puede ser la movilidad, esta terminal, o el cultivo del deporte como ese polo deportivo, la plaza central de 33, que quedó hermoso. Por lo tanto, creo que eso es un ejemplo a seguir, en el sentido de diversificar aspectos y dimensiones de la vida cotidiana y simultáneamente seguir con obras que tenemos que apalancar desde el gobierno nacional en acuerdo con los gobiernos departamentales.
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1: Cristina Lustenberg explicó por qué decidió reducir la pena de 5 a 3 años de la anestesista que realizó mala praxis durante una operación. La ministra de Salud Pública sostuvo que se centró en fundamentos del tipo jurídico de los pronunciamientos de la comisión ante casos similares. Añadió que la reducción está sujeta a la resolución profesional de la Unidad Académica de Anestesiología, al tiempo que la decisión no cuestionó la inhabilitación de la anestesista Inés Miralles. La paciente era una pediatra oriunda de 33 que perdió la vida luego de que durante una intervención la anestesista se ausentó del quirófano provocándole una falta de oxígeno.
11: Que previo al análisis e informe de la división jurídica apoyada en un informe de la división jurídica de este ministerio, finalmente resuelvo mantener la inhabilitación, pero abatir el plazo fijándolo en 3 años. Pero quiero ser explícita en esta aclaración a la ciudadanía que la disminución a 3 años está sujeto a la reevaluación profesional de la Unidad Académica de Anestesiología de la Universidad de la República, órgano con la altísima formación académica y especialidad en el tema. Esto quiere decir que el plazo final de la inhabilitación va a depender del pronunciamiento de técnicos de la especialidad, constituyendo una instancia objetiva, competente en la materia que se trata y, por tanto, ofrece las máximas garantías. Mi resolución no cuestionó la inhabilitación de la doctora Miralles y su responsabilidad profesional en relación al episodio ocurrido el 26 de octubre de 2023. Mantuvo la inhabilidad y lo resuelto en cuanto al fondo del asunto. La baja del guarismo de la sanción tuvo que ver con el análisis jurídico de los distintos pronunciamientos de la comisión ante casos de mala praxis y lo establecido en esas instancias y que luego fueron considerados por el Tribunal de lo Contencioso Administrativo. Es decir, no existió, y esto lo quiero decir con claridad, ningún tipo de apartamiento de las normas y mucho menos una intención de favorecer en algún sentido a la doctora Inés Miralles.
1: El ministerio reconoció que no se respondió a tiempo al recurso presentado por la anestesista ante la justicia. La subdirectora de jurídica de la cartera, Fabiana Alonso, señaló que se trató de un error humano y brindó explicaciones del caso.
12: Es cierto, se contestó un día después, se presentó la contestación de la demanda un día después ante el TCA. Fue un error humano en la cantidad de juicios y procedimientos, tanto de TCA como de juicios ordinarios de amparo que existen en el Ministerio de Salud Pública. Se presentó un día después, lo cual eso significó que el juzgado electrónico contencioso administrativo entendiera que había que desglosar el escrito de contestación de demanda. Pero vale aclarar que como estamos, no estamos en la vía ordinaria, sino que estamos ante al letrado de lo contencioso administrativo, que lo que significa que hay una apertura de un plazo para agregar la prueba. Entonces el expediente administrativo completo se encuentra dentro del juzgado, o sea, lo tiene presente la jueza para decidir, e inclusive en una resolución del 12 de junio la jueza entendió que necesitaba una pericia técnica con un médico para que le ayudara a resolver sobre la situación. O sea que lo que se quedó fuera del expediente fue el relato de los hechos, pero todas las pruebas, con todas las actuaciones administrativas, y en este caso a solicitud de la jueza por una pericia, están incorporadas al proceso, para que yo tenga para reservar.
13: Voy a conocer la semana pasada, se había pronunciado al respecto, el informe del hospital italiano que advertía de ciertas irregularidades, de posibles conductas de la doctora. ¿Qué estaba contemplado dentro de los informes? ¿Fue evaluado? ¿Qué se puede decir sobre esto?
12: No, en el expediente administrativo lo que surge del hospital italiano no, porque lo que se verificó en el expediente administrativo fue la situación que pasó en el SMI a denuncia de parte por la mamá.
1: Explicaciones decepcionantes, dijo Martín Lema sobre comparecencia de Lustenberg por el caso de mala praxis. Indicó que siguen las interrogantes internas en un caso de mala praxis confesado en sede penal por la protagonista. El senador blanco Martín Lema dijo que fueron decepcionantes las explicaciones de la ministra de Salud Pública, quien compareció este martes ante la Comisión de Salud de la Cámara Alta. El senador señaló que Lustenberg no supo explicar por qué redujo la sanción y que en este procedimiento de la jerarca se desacredita a la academia. Lema indicó que siguen las interrogantes en un caso de mala praxis confesado en sede penal por la protagonista. A su vez, acusó de que los movimientos realizados por la cartera solo beneficiaron a la anestesista imputada por homicidio culposo. En la justicia penal se reconoce la mala praxis, la comisión honoraria resuelve la inhabilitación y a su vez se la desvincula de los servicios del Ministerio de Defensa. Como confirma del presidente, pero Lustenberg le reduce la sanción, dijo Lema. Además, enfatizó que se ocultó información al Parlamento por este caso.
14: Largo debate sobre el tema, siguen las interrogantes. Un caso de mala praxis en donde la profesional que intervino lo confesó en sede penal, donde lamentablemente se dio un fallecimiento, todavía no sabemos por qué la ministra baja de 5 a 3 años la inhabilitación para llevar adelante el ejercicio, en este caso, de anestesia. La verdad, no sabemos. No sabemos los fundamentos, no sabemos los por qué. Que aparte es una decisión que desacreditó a la academia. Esto motivó la renuncia de 11 de los 13 miembros de la Comisión Honoraria de Salud Pública, que son los expertos que dan su tiempo, sus conocimientos, que ponen mucha voluntad justamente para poder resolver asuntos de mala praxis y otro tipo de cuestiones, en donde todos los movimientos que realizó el Ministerio de Salud Pública favorecen al anestesista. Porque en su momento, y lo reconocieron en la jornada de hoy, no se contestó en tiempo y forma el recurso que presentó la anestesista. ¿Qué quiere decir esto? Que el Ministerio de Salud Pública prácticamente queda en indefensión, no se puede defender, está omiso. Se dan por cierto lo que son los argumentos de quien pone el recurso, interpone el recurso, que es la anestesista. Entonces, fíjense, se baja la sanción. El Ministerio de Salud Pública no se defiende. Y encima ahora se sigue justificando sin poder explicar los por qué. Y a su vez va en contrapelo de todo el resto de las instituciones. En la justicia penal se reconoció el episodio por parte de la implicada. En la Comisión Honoraria de Salud Pública, que es la Academia de los Expertos, resuelven por unanimidad 5 años de inhabilitación. El Ministerio de Defensa, con el presidente de la República, desvinculan a esta profesional de los servicios del Ministerio de Defensa. Y quien debe custodiar el sistema de salud, que es la ministra de Salud Pública, ¿qué hace? Le baja los años de inhabilitación. Y a su vez, lo dijimos en la comisión y lo repito acá, se ocultó información al Parlamento.
1: Lema indicó que la pérdida de confianza sobre la ministra Lustenberg iba más allá de solicitarle o no la renuncia al cargo. Creo que es mucho más profundo, comentó. A su vez se preguntó si habrá alguien dispuesto a someterse a una intervención quirúrgica con esta profesional una vez que cumpla la sanción de inhabilitación.
14: Ya se sabía que el Ministerio de Salud Pública no se defendió ante el recurso presentado por la profesional en cuestión. Y no se dijo. Y no se dijo, y se hizo referencia al proceso y no se dijo. Por lo tanto, claramente hay una pérdida de confianza en el actuar de la ministra y nos genera una profunda indignación.
15: ¿Esa pérdida de confianza significa pedirle la renuncia?
14: No, yo no creo que es mucho más profundo que solicitar. Sabemos qué sucede cuando muchas veces se hace referencia, se solicita o no se solicita la renuncia. Yo creo que es mucho más importante todavía. Es que yo lo planteaba en la comisión, cuando se da un episodio que se lamenta y sin entrar en las características, ¿tá? Es una persona que está preparada para llevar adelante una intervención de esas características en menos tiempo. Cualquiera de los que estamos acá, y lo planteaba así en la comisión, está dispuesto a someterse a una intervención quirúrgica con esta profesional actuando en 3 años. Entonces, eso es lo que tenemos que reflexionar, porque aparte, eso se traslada en el sistema, en los usuarios del sistema. Cuando se toman decisiones ministeriales, que en este caso la policía sanitaria, ¿están fundadas o no están fundadas? ¿Se ejerce la autoridad con firmeza o no se ejerce la autoridad? ¿Qué hay detrás de esto que llevan a bajar la inhabilitación de 5 a 3 años y no se puede explicar? Lo pueden ver en la sala.
16: ¿Confían en que no hay un vínculo? Porque la ministra dijo que no la conocen. ¿Ustedes confían en eso?
14: Yo prefiero no hacer presunciones, porque nosotros estamos haciendo un planteo serio. De hecho, dijimos, no vamos a mezclar toda la cuestión sensible que la tiene con una decisión ministerial. Acá no estamos entrando en un objeto que es la decisión ministerial. Yo presunciones no puedo hacer. Sí puedo hacer valoraciones de carácter objetivo. Que no se defendió el Ministerio de Salud Pública ante el recurso interpuesto, es objetivo. Que se sabía cuando se vino al Parlamento y no se dijo, es objetivo. Que se bajó de 5 a 3 años la inhabilitación, cuando en otros casos, sin que resultara una persona fallecida, fueron 5 años de inhabilitación, es objetivo. Eso genera un cúmulo de dudas.
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13: 8:37.
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3: Salud Pública habilitó a médicos y licenciados en enfermería a aplicar vacunas. Una nueva ordenanza del Ministerio de Salud Pública que implicó una profunda revisión de la normativa permite la participación de profesionales de la salud en la administración de vacunas tras un proceso de capacitación, registro y cuidados necesarios. El objetivo es fortalecer el acceso a la vacunación y ampliar la capacidad de respuesta del sistema de salud, brindándole las garantías correspondientes a la población. La ministra de Salud Pública, Cristina Lustenberg, definió la decisión como histórica. Explicó que es importante que cualquier licenciado de enfermería o doctor en medicina debidamente registrado se encuentre en condiciones de sumarse a las campañas de vacunación, sobre todo, añadió la jerarca, pensando en situaciones de necesidad sanitaria. Lustenberg aclaró que esta definición no sustituye la valiosa labor de los vacunadores que se desempeñan en cada campaña.
4: El anuncio es algo muy bueno, histórico, que lleva muchos años que estamos revisando toda la normativa, que esto permite, a partir de esta ordenanza, que cualquier licenciada de enfermería, licenciado de enfermería o doctor en medicina debidamente registrados y con todos los controles de habilitación que tiene el Ministerio de Salud Pública, van a poder vacunar participando de las campañas, como ahora estamos haciendo, nacionales de vacunación, en situaciones de necesidad sanitaria, sin que sea algo especial, sino formando parte de la dinámica que facilite el acceso. Esto es algo que saca la burocracia que a veces tenemos en nuestros servicios de salud y la gente está en el medio. Nosotras somos mujeres, trabajamos, criamos hijos, a veces los horarios de vacunación están restringidos a nuestro horario laboral. Al tener más recursos humanos de la salud, cuidando y dándole garantías a la ciudadanía de cuidar la cadena de frío, todas las condiciones que hay que tener cuando uno vacuna, esto permite que mayores recursos humanos adhieran en localidades del interior, en lugares donde hay dificultades en el acceso. Todas estas cosas, todas estas barreras que hoy influyen, realmente se van a liberar con esta ordenanza, se va a coordinar con los vacunatorios, esto quiero ser clara, no sustituye la labor histórica y que nosotros reconocemos a diario que tienen las vacunadoras en nuestro país, se va a coordinar con el Programa Nacional de Vacunación y con la Comisión Honoraria para la Lucha Antituberculosa y Enfermedades Prevalentes, pero realmente hace que el Uruguay pueda tener un impacto mucho mayor. Fíjense que con las vacunas en el mundo, yo quiero que dimensionemos estas cosas, se han evitado desde el año 1974 en el mundo 154 millones de muertes y su costo efectividad es equiparable al acceso del agua potable. Todo empieza a regir a partir de que yo firmé ya la ordenanza y lo que estamos haciendo con este fundamento técnico es dándole garantías, como yo les digo, que los profesionales autorizados apliquen todas las direcciones nacionales que hay con respecto a la inmunización, que se garantice el correcto manejo de la cadena de frío. Lo vamos a instrumentar y cada prestador de salud va a buscar cuál es la dinámica para. Hay algunas especialidades donde más importa que esté la vacunación disponible por el riesgo que tienen determinadas especialidades. La pediatría, los médicos con formación familiar y comunitaria, infectólogos, geriatras, hay reumatólogos, hay algunas especialidades donde tiene mayor impacto para que percibamos tener una oportunidad más. Las vacunas son seguras, las vacunas previenen, como yo les digo, miles de enfermedades, nos cuidan a nosotros, cuidamos al resto.
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3: El Ministerio de Vivienda y la Intendencia de Durazno relocalizaron a casi un centenar de personas en contexto vulnerable. Los beneficiarios forman parte del proyecto de relocalización de familias provenientes de los asentamientos Continuación Herrera y dos casos derivados por la Mesa de Vivienda. Se entregaron 49 viviendas que alojarán a unas 90 personas, al tiempo que la intervención prevé un total de 52 viviendas. El intendente departamental Felipe Algorta valoró la instancia y remarcó la necesidad de mejorar la articulación del trabajo interinstitucional.
0: Son 52 casas que en su momento UPM destinó, que eran casas que se utilizaron durante la construcción de la planta. Luego, bueno, a costo del Ministerio de Vivienda y de la DINISU, se mejoraron las casas en una empresa especializada de Tacuarembó. Nosotros desde la Intendencia pusimos el terreno, acondicionamos las calles, la iluminación, la seguridad durante un buen tiempo, y hoy finalmente se entregaron las viviendas. En principio 49 familias, después las tres restantes serán ocupadas en estos días, pero bueno, un hito bien importante, porque son viviendas muy buenas para familias realmente necesitadas, y bueno, seguiremos en esa línea, ¿no? Trabajar de forma interinstitucional, que a veces es lo correcto, pero a veces no es lo más fácil, porque hay mucha coordinación por ahí. Pero bueno, lo logramos, y agradezco en ese sentido a muchísima gente, ¿no? Pero lo resumo en agradecerle a la ministra Tamara Paseiro, que realmente desde que asumimos estamos en permanente contacto y trabajando a la par.
3: La inversión destinada ronda los 2 millones de dólares, señaló Algorta. Remarcó también la importancia del acompañamiento posterior a la entrega de las viviendas para fortalecer la convivencia y la construcción de comunidad.
0: La inversión de lo que es las viviendas, está la inversión que en su momento hizo UPM, después una inversión que hizo el Ministerio, hoy nos hablaba la ministra, unos 2 millones de dólares, y nosotros hicimos otra inversión importante de unos 400 mil dólares, y bueno, más o menos en ese entorno, repito, viviendas de primerísimo nivel, calidad, y apostando siempre también a lograr una buena amalgamamiento de lo que son los nuevos vecinos con un barrio La Palma que tiene muchos años y vecinos que realmente al principio lo veían con un poco de confianza, y hoy han visto que se ha hecho un buen realojo y que obviamente apostamos por una buena convivencia, digamos, ¿no?
3: El gobierno busca aumentar la capacidad de cupos para personas en situación de calle en Paysandú. El Ministerio de Desarrollo Social gestiona la instalación de un nuevo refugio en ese departamento ante el aumento de esa población. El refugio Santa Elena, se sumaron los cupos en el batallón Leandro Gómez, una vivienda que aloja exclusivamente mujeres, y otra en la zona portuaria para varones, que funcionan al límite ante el incremento de la población. El cupo total en el departamento es para 120 personas, y la pasada madrugada se alojaron 105 cuando se registraron temperaturas bajo cero en ese departamento. El intendente Nicolás Olivera, en diálogo con los medios, manifestó su preocupación por la situación actual y brindó detalles del trabajo que se realiza a nivel de la Intendencia Departamental.
5: Un arranque que pediría, después de un año de haber vivido la experiencia del año pasado, capaz que no se arrancó con todo la preparación que esperábamos tener, de parte, sobre todo de parte del MIDE, ¿no? Pero bueno, ahora ha ido subiendo un poco la recorrida con la gente en situación de caso. Estamos oscilamos entre las 115 y 120 personas por día, y seguramente va en aumento. O sea, no sé en qué va, pero aparentemente se va detectando distinta gente y se va levantando, se va pidiendo a la gente de darle un lugar. Y bueno, en ese sentido había carencia locativa que el MIDE está buscando resolver también, alquilando algunos lugares, ¿no? Al principio estaba muy muy estresado el sistema, por eso te decía, esto arrancó y había habido tiempo suficiente, hubo tiempo suficiente para para gestionar lugares, y está recién ahora el MIDES está consiguiendo lugar, por bueno, una demanda alta, ¿no? También digamos que es un fenómeno que en Paysandú te diría que es reciente. Antes uno iba a Montevideo y lo veía con sorpresa, la gente en situación de calle, y lamentablemente ahora en el interior, todo el interior te diría que es algo que también que se diseminó, ¿no? Y que empezamos a convivir con esto, cosa que no queremos convivir con esta realidad. Sinceramente no estamos tratando de descifrar a razón de qué, que de la nada en 2-3 años aparece gente viviendo y cada vez más en situación de calle, y bueno, ahí no parece haber una estrategia clara del Estado en ese sentido. Pero bueno, ahora sí se requieren más lugares, realmente está estresado el sistema y se salió a buscar otros lugares que se están consiguiendo.
3: El Congreso de Intendentes analiza de qué manera colaborar, aunque no sea su competencia. Olivera, quien preside el organismo, reclamó que cada vez se le da más responsabilidades, por lo cual no se pueden enfocar en temas propios de las comunas.
5: Todo porque, por esto que le venía a decir, lamentablemente es un fenómeno que antes se veía como algo distante, como algo que no iba a pasar, y hoy está pasando en todos los rincones, a partir de que la gente que termina después de los privados de libertad, que recuperan su libertad, no siempre vuelven a sus lugares de origen, bueno, etcétera, etcétera, etcétera, el tema del consumo problemático de drogas, el tema de salud mental. Entonces usted empieza a ver una postal que no era propia de los lugares donde nos toca administrar. O sea, es una preocupación de todos los jefes comunales, de todos los intendentes, ¿no?
6: ¿Piensa tomar alguna acción desde como Congreso Intendente, como institución, respecto a este tema?
5: Mire, en su momento nosotros conversamos, lo que estamos haciendo ahora es ver de qué forma colaboramos para este tema, en algo más de lo que histórica y eternamente las intendencias terminamos colaborando en cosas que no son de nuestra competencia. Entonces, esto va sumando, ¿no? Suma. Porque si bien nosotros hablamos de que queremos hacer obra, queremos instalar servicios, queremos trabajar cada vez mejor, también cada vez nos dan más responsabilidades. O sea, desde el registro civil hasta las personas en situación de calle, cuando hay ministerios para eso. Entonces, seguramente los planteos que vengan para adelante tengan que ver con, bueno, cada chancho en su teta, ¿no? Cada lechón en su teta. Que cada uno se ocupe de lo que se tiene que ocupar, que lo haga bien, y que dejen de cargarnos tantas veces a las intendencias con temas que no son propios nuestros.
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3: Debut soñado para Argentina en el Mundial 2026, con goleada 3-0 sobre Argelia, 3 goles del 10, Lionel Messi, su capitán y máximo ídolo global. Messi anotó 3 goles, pero en realidad hizo 4, porque el primero se lo anularon por fuera de juego, tenía el hombro adelantado. Luego vino el único sobresalto del partido para el campeón del mundo 2022, un gol de Argelia, que lo ponía en desventaja, pero también fue anulado por fuera de juego. 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
1: A continuación, comunicados de interés.
7: Línea de crédito para productores, familiares, ganaderos en el marco de la emergencia agropecuaria 2026. El Ministerio de Ganadería, Agricultura y Pesca junto a República Microfinanzas ofrecen esta herramienta financiera para productores y productoras familiares ganaderos que se encuentren incluidos en la Declaratoria de Emergencia Agropecuaria 2026. Financiamiento ágil de corto plazo destinado a la compra de alimentación para el ganado. Está dirigido a productores y productoras ganaderos inscriptos como familiares en el registro de la producción familiar de DGTR, con hasta 90 unidades ganaderas en la última declaración de DICOSE 2025, distinguiendo dos situaciones: que tengan compromisos de pago en 2026 derivados de financiamiento otorgado en la emergencia agropecuaria 2023, hasta $66 por unidad ganadera a devolver en una cuota en noviembre de 2027, que no tengan compromisos de pago en 2026 derivados de financiamiento otorgado de emergencia agropecuaria 2023, hasta $94 por unidad ganadera, pagando dos cuotas de amortización en noviembre de 2026 y en mayo de 2027. En ambos casos, los productores aportarán 0,5% del importe financiado para capitalizar el Fondo Agropecuario de Emergencia. La tasa de interés efectiva anual acordada será del 5% y será asumida por el Ministerio de Ganadería. Para acceder a este financiamiento, los productores ganaderos familiares afectados por la Declaración de Emergencia Agropecuaria 2026 que cumplan con las condiciones establecidas podrán inscribirse hasta el 30 de junio de 2026 en la página web del Ministerio de Ganadería. El municipio de Vergara convoca estudiantes locales a participar de un sorteo especial. El municipio de Vergara invita a todos aquellos estudiantes oriundos de nuestra ciudad que actualmente cursan estudios fuera del departamento a participar por un beneficio exclusivo para regresar a casa. Con motivo de la próxima edición del tradicional Raíz Federado Coco Cuadrado, que se llevará a cabo los días 3, 4 y 5 de julio, el municipio busca fomentar el reencuentro de los jóvenes con sus raíces y sus tradiciones. El premio para los ganadores consiste en un pasaje de ida y vuelta hacia la ciudad de Vergara, una entrada especial para uno de los bailes oficiales del evento. Podrán postularse los estudiantes vergarenses que se encuentren cursando estudios fuera del departamento. Los interesados deberán enviar la siguiente documentación: certificado de estudio vigente y número de contacto telefónico. Las inscripciones permanecerán abiertas hasta el 26 de junio a través del correo electrónico municipio@vergara.gu.uy o el WhatsApp 099-054-833. Está a la venta un bono colaboración que beneficia a los vecinos Dardo Araujo y Susana Fleitas con tres premios. Primero, una cocina a gas. Segundo, una freidora sin aceite. Tercero, una jarra eléctrica. Son cuatro números por 150 pesos. Sorteo a definir cuando se vendan todos los números. Pedidos con Dardo al 091-464-057.
3: Está a la venta un bono colaboración que beneficia al deportista bergarense Gonzalo Gutiérrez para pagar su fichaje de OFI a AUF. Son dos premios. Primer premio, un Smart TV de 40 pulgadas, marca Panavox. Segundo premio, una freidora de aire. El sorteo se realizará el 25 de junio con la quiniela nocturna. Valor del bono con dos números, 150 pesos.
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3: Hasta aquí las noticias. Cielo claro en nuestra ciudad a esta hora, 8 grados. La temperatura

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1: La señal indicará las 19 horas, 28 minutos, 0 segundos. ¡1928! ¡Linda ciudad, Ámsterdam, ¿no? La señal indicará que esto es una señal.
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2: Oyentes de Mega FM, este es nuestro flash informativo correspondiente este miércoles 17 de junio, cuando son las 10 de la mañana exactamente. A partir de hoy, el municipio de Vergara dio inicio a las tareas de poda de árboles en diversos puntos de la ciudad. En diálogo con Mega FM, en la pasada jornada, el concejal Enrique Urán informó que el operativo comienza en la zona céntrica y luego se extenderá a otros barrios como Barrio La Cuchilla. En esta instancia se realizarán cortes en un total de 40 árboles, según manifestó Urán. Se exhorta a la población a tener especial cuidado al transitar por las zonas donde se está trabajando y a respetar las calles que permanecerán cortadas para evitar accidentes. Vergara en el centro de los nuevos planes de vivienda. Autoridades de MEVIR llegaron a 33 y confirmaron la llegada de planes de vivienda para las localidades de Cerro Chato y Vergara. Tras la reunión celebrada en la jornada de ayer con autoridades de MEVIR, donde participaron autoridades de todo el departamento, entre ellas la alcaldesa local Nazarena Barreto y el alcalde de Rincón Eduardo González, se confirmaron oficialmente que tanto Vergara como Cerro Chato se convertirán en los ejes principales de la intervención de esta institución para el periodo 2027-2028. Este plan no solo implica la construcción de soluciones habitacionales, sino que llega acompañado de una articulación sin precedentes entre políticas públicas de organismos como Salud Pública,

0: Ministerio del Interior, BPS y el Ministerio de Ganadería, entre otros, según manifestó Mega FM el diputado Nino Medina. Por su parte, el alcalde de Rincón, Eduardo González, brindó una visión crítica tras la reunión mantenida con autoridades de MEVIR. González manifestó que desde su óptica la labor de MEVIR se percibe cada vez más distante de la figura de Luis Alberto Gallinal, argumentando que las prioridades actuales parecen estar más orientadas hacia áreas técnicas y políticas que a la solución directa de las necesidades habitacionales de la gente. El alcalde enfatizó la importancia de evitar falsas expectativas, señalando que la complejidad de los nuevos requisitos y la centralización en conceptos técnicos dificultan el acceso a un nuevo plan para la localidad de Rincón. El alcalde Eduardo González abordó los caminos alternativos que se están evaluando para generar soluciones habitacionales en la localidad. Se han concretado acuerdos para la implementación de cursos de construcción en yeso y herrería a través de INEFOP, con el objetivo de promover la construcción liviana como una alternativa económica y viable para quienes disponen de terrenos, pero enfrentan dificultades para construir. El municipio de Rincón busca identificar y agrupar a los vecinos con voluntad de emprender proyectos habitacionales, con el fin de avanzar hacia soluciones habitacionales más accesibles y ajustadas a las posibilidades reales del sector. Estos cursos y las reuniones informativas comenzarán a ponerse en práctica durante el próximo mes de julio, marcando el inicio de esta nueva etapa de gestión orientada a facilitar el acceso a la vivienda para los residentes de la vecina localidad. A nivel nacional, Cristina Lustenberg explicó por qué decidió reducir la pena de 5 a 3 años del anestesista que realizó malapraxis durante una operación. La ministra de Salud Pública sostuvo que se centró en fundamentos del tipo jurídico de los pronunciamientos de la Comisión ante casos similares. Añadió que la reducción está sujeta a la resolución profesional de la Unidad Académica de Anestesiología, al tiempo que la decisión no cuestionó la inhabilitación del anestesista Inés Miralles. La paciente era una pediatra oriunda de 33 que perdió la vida luego de que durante la intervención la anestesista se ausentó del quirófano provocándole la falta de oxígeno.
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0: Cielo claro en nuestra ciudad a esta hora, 12 grados la temperatura actual. El pronóstico indica para hoy una máxima de 15 grados, mínima de 5, cielo claro y algo nuboso para el resto de la jornada.
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3: Las 10 horas, 10 minutos.
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3: Las 10 horas, 10 minutos.
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Vamos arriba. Muy, pero muy buenos días, audiencia de Mega FM. Audiencia de Impactos Musicales. ¿Qué tal? Buenos días. Aquí estamos arrancando un programa más en los aires de Mega FM. En esta jornada de miércoles 17 de junio, cuando pasan 18 minutos de la hora 10. Arrancamos con algo de música del recuerdo, la música de los Duques de Rocha. Y este tema titulado Veneno para Olvidar. A partir de este momento y hasta las 12, nos quedamos aquí al aire de Mega FM en vivo en nuestros estudios centrales, aquí por calle Joaquín Suárez. Estamos en vivo para todo el mundo, claro que sí. A través de www.megafm.com.uy me podés escuchar en cualquier lugar del mundo que te encuentres. www.megafm.com.uy. Las líneas de WhatsApp, las mismas de siempre, 098-1707-60, 094-86-85-68. Ahí me escribís, me envías audio, me solicitas tema, me saludás a alguien, no sé, lo que quieras. Y a los fijos me podés llamar, líneas directas acá con la radio también, 4458-3000 o 3100, te comunicás. Bien, ¿qué querés escuchar hoy? ¿Qué querés escuchar hoy? ¿Para qué tipo de música pinta el día hoy? Este miércoles, pisando ya el invierno, aunque se han hecho sentir las heladitas de las últimas horas, de los últimos días. No estamos en invierno aún, aunque no lo crea usted, señora, señor. La máxima para hoy rondaría en los 16 grados, la mínima en 4 grados. Casi igual que ayer la temperatura, un grado menos. Hoy está más frío que ayer, según el pronóstico aquí. Un grado menos que ayer tenemos. Para mañana se eleva la mínima, mínima de 10 grados, máxima de 17. No sé por qué, solo mañana me indica así. Porque para el viernes, una mínima de 3 grados y una máxima de 15. También me indica algo de precipitaciones para mañana, escasas, pero hay algo en los pronósticos por ahí. Estamos con una humedad de un 85%. El sol salió 7:37. Qué tarde que está aclarando. Y se ocultará a las 17:35. Se sigue ocultando a la misma hora. Está apareciendo cada vez más tarde, 7:37.

Vamos con algo más de los Duques, ya que estamos. Este tema de los Duques que dice aquella noche de verano. Un recuerdo de los Duques. Espero los mensajes para ver qué quieren escuchar. Para empezar a seleccionar música. Si no, bueno, meteré lo que yo quiero escuchar, así que bánquensela.

Esto es lo nuevo de Soy tu Sol. Te perdoné tantas veces, dice Soy tu Sol. Saludo para Hortensia por ahí que me estaba pidiendo. ¿Qué voy a hacer con mi amor? Me decía el título de esa canción y yo lo encontré acá por Alejandro Fernández. Lo descargué, es un romántico.

Dice por aquí una imagen, buenos días. Yo creo que los mensajes de buenos días son importantes porque hacen que te sientas querido. Pedro por aquí me envía un pollito con un paraguas. Saludo para Pedro por ahí. Ah, el otro, qué feo. Dice, ¿para qué pregunta usted qué música queremos escuchar si después nos pasa los temas? Y el sol está como usted, cada vez sale más tarde.

Buenos días, pasarle un tema para Muniz de Azul Azul, gracias. Vamos a pasarle algo de Azul Azul para Muniz, que está a la escucha de la radio, como siempre.

Hola, buenos días, Leti. Muy buen comienzo de programa. Aquí el firme. Dice, con los duques, vino tinto, me pide por aquí Adam. Vamos a buscarle algo de lo que me solicita, vino tinto. Por palabras es ese tema, ¿no? Vamos a buscar ahora. Buenos días, corazón, ¿cómo estás? Tomo mate y te escucho, besos. Pásame por Elvis y Banda Mix, porque te vi, gracias, muñeca. Mi amiga muñeca por ahí. Hola, Leti, ¿cómo estás? Pasa algo de Carlos Rivera, gracias. Un saludo para Carmelita. Está romántica, Carmelita.

0: Buenos días, Leticia, ¿cómo estás? ¿Andas bien? Soy Miss Simpatía del 2022 y soy Miss Simpatía de la Mega. Bueno, desearía que me pasaras el tema que voy a hacer con mi amor. ¿Qué voy a hacer con mi amor? Es el tema que te pido. Te lo quiero escuchar. Lo escuché ayer de tarde y ahora lo quiero escuchar. Porque me encantó. Y si no lo encontrás, me pasa una cumbia. ¿Está? Gracias. Que pases bien. ¿Cómo estás?
1: Bien, lo descargué por aquí. Se lo voy a pasar a Hortensia. Por aquí nuestra Miss Simpatía. Hola, ¿cómo estás? Algo de Ágata me solicitan por aquí. Bien. Seleccionamos algo de Ágata. Vamos a ponernos romántico porque la audiencia lo pide y acá cumplimos con la audiencia. Tomá, Pedro.
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1: Las 10 horas, 41 minutos.
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1: Qué romántico que se pusieron antes de la pausa,
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1: Bueno, era el tema que quería escuchar Hortensia, por ahí sonaba Alejandro Fernández. ¿Qué voy a hacer con mi amor? Después sonaba algo de Río Roma junto con Carlos Rivera. Todavía no te olvido para Carmelita por ahí, que me estaba solicitando. Ya tengo cantidad de música seleccionada por la audiencia.

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1: Buen día, Leticia, ¿cómo estás? ¿Todo bien? Bueno, yo quisiera escuchar un tema de Ferfolia. Bueno, besitos, que pase lindo día.
2: Saludo para Olguita ahí por Rincón también. Sonaba algo de Ágata, que me estaban solicitando también algo de Ágata. Derramarme.

dice Pedro por aquí que espera el tema de Farfolia también. Buen día, un tema de Américo, me dice Oscar por aquí. Farfolia anda en Perú, dice muñeca. Bueno, vamos a ver si puede venir a cantar entonces, muñeca. Si anda por Perú, usted me dice. Va a estar difícil que venga hasta acá a cantarnos.

sigo complaciendo la gente, sigue sonando más música solicitada. Me pedían la música de Elvis y su banda Mix, por ahí, muñeca. Y este temazo que dice, ¿por qué te vi? Ay, ¿por qué te vi?

Lo que dice es cierto, porque te vi, dice un mensaje por aquí. Sonaba la música de Elvis y sonaba Azul Azul, El Dedo en la Llaga para Muniz, por ahí que está en sintonía de la radio. El amor de mi vida, Rodrigo Tapari junto a la Mari.

En un ratito nada más voy a buscar los horóscopos picantones para estarlos compartiendo con ustedes, a ver qué dicen los astros para el día de hoy. ¿Cómo va a estar este miércoles para cada signo? Voy con la música de palabras, que me lo estaba solicitando Adam por ahí, que está trabajando y siempre a full con la radio. Saludos para papá también, que siempre...

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2: Las 11:04.
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0: Ahí sonaba la música de Palabras, Vino Tinto, que me lo solicitaban. Bien, tengo más mensajes, pero voy a ir a los horóscopos para ver qué dicen en el día de hoy, cómo está la cosa para cada signo.
1: Comenzamos a hacer y un par de textos.
0: Horóscopo picantón de hoy. Miércoles 17 de junio. Aries, tu magnetismo está encendido. Una mirada puede decir mucho más que mil mensajes. Si te gusta alguien, hoy es difícil que pase desapercibido. Tauro, las caricias, los abrazos y la cercanía serán protagonistas hoy. Día ideal para dejar que el cuerpo hable más que las palabras. Géminis, tu arma de seducción será la conversación. Mensaje inesperado podría terminar despertando algo más que una sonrisa. Cáncer, estás más sensible y más atractivo de lo normal. Alguien podría sentirse especialmente atraído por tu lado dulce. Leo, brillas sin esfuerzo. Hoy podrías recibir halagos, invitaciones o señales de interés que alimentan tu ego y algo más.

Virgo, aunque parezcas reservado, hay una energía intensa rodeándote. No te sorprendas si alguien intenta acercarse más de la cuenta. Libra, el romance está en el aire. Tu encanto natural se puede convertir en un encuentro casual, en un momento especial. Escorpio, tu signo viene con la temperatura alta. Misterio, atracción y mucha química. Si juegas a seducir, hoy te llevas ventaja. Sagitario, las aventuras llaman tu nombre. Una propuesta inesperada puede sacarte de la rutina y acelerar el corazón.

0: Capricornio, detrás de tu apariencia tranquila hay deseos que piden salir. Hoy podrías animarte a mostrar una faceta más atrevida.
1: Pregunto una mujer. Y comenzó la fantasía más loca.
0: Acuario, lo diferente te atrae. Una charla fuera de lo común podría convertirse en una conexión muy interesante.
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0: Piscis, estás soñador y romántico. Hay posibilidades de vivir momentos tiernos, cómplices y llenos de miradas que hablan. Mensaje del día para todos los signos. La atracción comienza en la mente, pero hoy varios signos podrían descubrir que también se nota en la sonrisa.

0: Buenos días, querida, ¿cómo estás? Está lindo hoy el día. Para comer naranja al sol, dijeras vos. Pasame un tema de Gerardo Nieto Cerro, que estoy acá al lado de la cocina cocinando y sentadita escuchándote. Dale, besito, amor, cuídate.
1: Saludo grande para mi amiga Charo por ahí. Está disfrutando del día lindo hoy. Lo buscaba por Martín Quiroga ese tema, ¿sabes? Cualquier cosa, ahora lo voy a buscar de nuevo. Muy bueno el horóscopo, dice la chata por ahí, que le gustó el horóscopo. Un saludo para Dan, que dice, aguante Capri, buenísimo Libra. Es verdad, dice, lo que me dio. Muñeca, dice por aquí también. Buen día, buenas cumbias por acá tractoreando. Saludos Néstor desde Guichón, por ahí nos escribe. Un saludo para Néstor. Pásame lento por Daniel Sánchez para el tierno de la estación. Gracias, me dice este mensaje. Toma, apagó.

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0: Con Daniel por ahí.
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1: Buen día, Leti, soy Manu. Pasá un tema para escuchar, que estoy tomando unos mates. Y para Rubito, que está en campaña. Gracias, saludos, me dice Manu por aquí. Saludo para ella, para Rubito.
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0: 11 y algo va a estar Rosalino allí por la estación de servicio ANCAP con venta de pescado, me decía, se estaba comunicando al fijo Rosalino por ahí a las 12.
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0: 12 y monedas. Va a estar allí en la estación de servicio ANCAP con su pescado. Un saludo para Rosalino que viene en viaje.

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0: Había decidido hacer un tema de God de Luis.
1: 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Un tema del Gordo Luis para Daniel. Ya va a salir Daniel.

0: Se me perdió mi amiga Susana. Si alguien la ve, como siempre, hay alguien que yo la saludé. Susana del centro. Un saludo para Alicia de Mevir 4.
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0: Qué temazo este.
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0: Para Daniel, por ahí que quiere escuchar algo del Gordo Luis. Seleccioné este, mirá. ¿A quién quiero mentirle?
1: Yo también.
0: Subí el volumen de la radio. Mirá, escuchá.

0: contigo. ¿Qué pinta para el final de esta edición de miércoles? ¿Qué les pinta? ¿Qué música quieren ponerle en el final de este programa? A ver, ustedes elijan lo que quieren que terminemos. A ver qué dice usted.
1: Vos más que nos querés, lo que sea, todos los de la radio. Principalmente a mí, ¿verdad? Lo que sea con los temas esos. Qué bueno, qué bueno. Buenísimo, precioso, encantadores los temas. Me encantan. Dale, dale, dale. Abrazos. Pasame un romántico de eso para mí, dale. Para mi simpatía.

Mónica Cruz, casi casi en el final, tu marido en mis manos. Por aquí alguien me dice que finalice con algo de Romeo Santos.

Y con Romeo me voy. Me voy, sí. No, no me voy con él, me voy para mi casa. Porque yo sé que piensan cualquier cosa. Nos reencontramos el sábado a partir de las 10 de la mañana. Aquí estaremos para hacer una edición más de Impactos Musicales. Muchísimas gracias por los mensajes, por la buena energía de siempre. En controles y puesta al aire de este programa, conducción y demás, Leticia Batalla habló con todos ustedes. Que tengan una linda jornada, cuídense, disfruten. Nos encontramos el sábado aquí por Mega. Eres mía, Romeo Santo, en el final de esta edición de miércoles.

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0: Son las 12 horas, 4 minutos.
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10: El pronóstico indica para hoy cielo claro y algo nuboso, con una temperatura máxima que rondará los 15 grados, la mínima de 5. Mañana jueves, cielo nuboso con periodos de algo nuboso, nieblas y neblinas, probables precipitaciones hacia la noche, 15 grados de temperatura máxima mínima de 3. El viernes, nuboso y cubierto con probables precipitaciones durante la mañana, 15 grados de temperatura máxima mínima de 7.
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10: A partir de hoy, el municipio de Vergara dio inicio a las tareas de poda de árboles en diversos puntos de la ciudad. En diálogo con Mega FM, en la pasada jornada, el concejal Enrique Urán informó que el operativo comenzó en zona céntrica y se extenderá a otros barrios como La Cuchilla. Se exhorta a la población a tener especial cuidado al transitar por las zonas donde se realizan las tareas y a respetar las calles que permanecerán cortadas para evitar accidentes. Vergara en el centro de los nuevos planes de vivienda. Autoridades de MEVIR llegaron ayer a 33 y confirmaron la llegada de planes de vivienda para las localidades de Cerro Chato y Vergara. Tras la reunión celebrada en la jornada de ayer con autoridades de MEVIR, donde participaron autoridades de las diferentes localidades del departamento, entre ellas la alcaldesa local Nazarena Barreto y el alcalde de Rincón Eduardo González, se confirmó oficialmente que tanto Vergara como Cerro Chato se convertirán en los ejes principales de la intervención de esta institución para el periodo 2027-2028. El alcalde de Rincón, Eduardo González, por su parte, brindó una visión crítica tras la reunión mantenida con autoridades de MEVIR. González manifestó que desde su óptica, la labor de MEVIR se percibe cada vez más distante a la de la figura de Luis Alberto Gallinal, argumentando que las prioridades actuales parecen estar más orientadas hacia tareas técnicas y políticas que a la solución directa de las necesidades habitacionales de la gente. El alcalde enfatizó la importancia de evitar falsas expectativas, señalando que la complejidad de los nuevos requisitos y la centralización de conceptos técnicos dificultan el acceso a un nuevo plan para la localidad de Rincón. El alcalde Eduardo González abordó los caminos alternativos que se están evaluando para generar soluciones habitacionales en la localidad. Cristina Lustenberg explicó por qué decidió reducir la pena de 5 a 3 años de la anestesista que realizó mala praxis durante una operación. La ministra de Salud Pública sostuvo que se centró en fundamentos del tipo jurídico de los pronunciamientos de la comisión ante casos similares. Añadió que la reducción está sujeta a la resolución profesional de la Unidad Académica de Anestesiología, al tiempo que la decisión no cuestionó la inhabilitación de la anestesista Inés Miralles. Explicaciones decepcionantes, dijo Martín Lema, sobre la comparecencia de Lustenberg por el caso de mala praxis. Indicó que siguen las interrogantes internas en un caso de mala praxis confesado en sede penal por la protagonista. El Ministerio de Salud Pública planteó la recomendación de ampliar los cupos de las residencias médicas en el interior del país, tras presentar un escenario de clara concentración de estos profesionales en Montevideo y de una heterogeneidad de especialistas a lo largo del país. El 85% de los residentes médicos se forman en Montevideo, mientras que el 75% lo hace en el sector público, arrojó el informe Recomendaciones para la Generación de Cupos de Residencias Médicas en Uruguay del Ministerio de Salud Pública, publicado el martes. En los departamentos de Artigas, Cerro Largo, Flores, La Valleja, 33 y Río Negro, no hay cargos de residentes médicos, mientras que existe una marcada diferencia en la distribución. Por ejemplo, Colonia cuenta con 2 residentes y Montevideo reúne 987. Debut perfecto de Argentina en el Mundial. 3 goles de Messi, goleada y muy buen juego ante Argelia. Argentina goleó 3-0 a Argelia en su debut y lo hizo de la mejor manera, con los 3 goles de Messi y uno más que le anularon por fuera de juego. Uruguay sigue entrenando en México antes de enfrentar a Cabo Verde. Tras el debut, el plantel volvió a trabajar en el complejo deportivo del hotel donde se encuentra concentrada la delegación celeste. La selección uruguaya continúa con los entrenamientos en México de cara a su segundo partido del Mundial 2026, que se disputará este domingo ante Cabo Verde en el Hard Rock Stadium en Miami desde las 19 horas.
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10: A partir de hoy, el municipio de Vergara dio inicio a las tareas de poda de árboles en diversos puntos de la ciudad. En diálogo con Mega FM en la pasada jornada, el concejal Enrique Urán informó que el operativo comenzó en zona céntrica y se extenderá a otros barrios como La Cuchilla. En esta instancia se realizarán cortes en un total de 40 árboles, según manifestó el concejal. Se exhorta a la población a tener especial cuidado al transitar por las zonas donde se realizan las tareas y a respetar las calles que permanecerán cortadas para evitar accidentes. Vergara en el centro de los nuevos planes de vivienda. Autoridades de MEVIR llegaron ayer a 33 y confirmaron la llegada de planes de vivienda para las localidades de Cerro Chato y Vergara. Tras la reunión celebrada en la jornada de ayer con autoridades de MEVIR, donde participaron autoridades de las diferentes localidades del departamento, entre ellas la alcaldesa local Nazarena Barreto y el alcalde de Rincón Eduardo González, se confirmó oficialmente que tanto Vergara como Cerro Chato se convertirán en los ejes principales de la intervención de esta institución para el periodo 2027-2028. Este plan no solo implica la construcción de soluciones habitacionales, sino que llega acompañado de una articulación sin precedentes entre políticas públicas de organismos como Salud Pública, el Ministerio del Interior, BPS y el Ministerio de Ganadería, entre otros, manifestó Mega FM el diputado Nino Medina. Él mismo se refirió al encuentro y a los nuevos criterios de selección para las familias y los detalles sobre la próxima recorrida que realizarán por nuestra zona para dar respuestas a los vecinos.
3: Donde llegaron hasta 33 autoridades de la Comisión Honoraria y a su vez su presidente, Andrés Lima, para dejarnos de manifiesto dónde va a estar la operativa de MEVIR para el departamento de 33 y para la región. Nosotros ya habíamos adelantado ya hace bastante tiempo, dado el trabajo constante que llevamos adelante con MEVIR de esta diputación, que, 33 tendría en Cerro Chato y en Vergara el eje principal de la intervención de MEVIR de aquí a 2027-2028. Y efectivamente fue lo que hoy lo confirmaron, aquí en 33 mismo. Por lo tanto, no solo viene a gran ritmo Cerro Chato, donde ya se hicieron las inscripciones, más de 370 familias se inscribieron y los equipos técnicos están visitándolos, sino que además a partir de noviembre, diciembre de este año, MEVIR se estará arrimando a Vergara para contarles a vecinos, vecinas y instituciones de esta ciudad tan importante de nuestro departamento cómo va a ser la operativa, los nuevos requisitos y el plan de obras que tiene, reitero, tanto para Cerro Chato ya en marcha y para Vergara, que es lo que sigue.
10: Se menciona la llegada coordinada con varios organismos.
3: Sí, es muy importante, es una dinámica nueva que trae MEVIR, que a partir de un acuerdo firmado con varios organismos públicos, entre ellos Salud Pública, Ministerio de Educación y Cultura, Ministerio del Interior, entre otros, cuando llega a MEVIR y construye, además va a permitir que otras instituciones estén en el territorio, si ya están presentes, como en el caso de Vergara, donde hay instituciones que son públicas, si ya están presentes, bueno, se llega además generando los espacios para mejorar la atención, si es un espacio físico, también MEVIR tendrá algo que ver, pero sí faltan algunas ventanillas de atención de algunos organismos públicos, lugares para atención al público, MEVIR está dispuesta también para coordinar y conversar. Resalto la importancia de esta jornada de hoy, donde estuvieron presentes, autoridades de los municipios, de Vergara, de Charqueada, de Rincón, de Villasara, escuchando de primera mano lo que va a ser este plan de MEVIR de aquí a 2028, donde, tal cual lo habíamos adelantado y anunciado, Vergara tendrá la enorme posibilidad de volver a contar con una obra de estas características, que es mucho más que solución habitacional. Me refiero que además es movimiento económico para la zona, hay un llamado a compra de terrenos todavía vigente, pero además todo lo que sea movimiento de barracas, comercios y algunos llamados laborales que oportunamente MEVIR estará realizando, porque cuando llega MEVIR llega mucho movimiento para las localidades.
4: Sin dudas. En cuanto al llamado para la compra de terreno, Lino, ¿se tiene algún conocimiento de cómo viene? ¿Si ya hay alguno en vista, digamos?
3: Mira, lo que te puedo adelantar a partir de lo que se habló hoy, que MEVIR ya había venido incorporando algunos terrenos en la zona donde va a estar participando, Cerro Chato, y eventualmente algo ya pudiera haber adquirido en Vergara, pero el llamado sigue vigente y en la página de MEVIR para quienes, bueno, tengan terrenos para ofrecer a esta institución.
4: Hemos estado hablando ya al respecto, pero Nino, se menciona que van a haber requisitos ajustados para en la realidad de cada familia. ¿A qué se refieren con esto? ¿Cuál es específicamente flexibilidad que va a haber?
3: Te cuento que los requisitos que trae MEVIR ahora están mucho más ajustados, en el sentido de que no se le piden a las familias algunas cuestiones que eran trámites burocráticos muy largos para conseguir documentación, para presentarse, además de ciertos mínimos de ingreso económico para un núcleo familiar, que en nuestros pueblos no es muy sencillo y quedaba mucha gente afuera. Al mismo tiempo, dado que la intervención de MEVIR va a ser a partir de la realidad de cada familia, la familia después que se inscribe, reitero, todavía no hay fecha para Vergara, pero después que se inscriben las familias, hay visitas técnicas de efectivamente los técnicos de MEVIR, para constatar cuáles familias tienen terrenos, cuáles no, y bueno, en el caso de familias que tengan terreno, hasta se les puede colaborar, y MEVIR está preparada para hacerlo, con todos los papeles dominiales, o sea, los títulos y demás, que a veces es lo que le falta a la familia para poder contar con un terreno propio para poder construir. Y quienes no, participarán de terrenos que MEVIR tenga en la localidad.
4: Bien, Nino, no sé si hay algo más para agregar, tal vez contarnos cómo viene la agenda para los próximos días.
3: Por el momento es lo que teníamos para informarles, la confirmación de la participación de Vergara dentro de los planes de MEVIR, y en los próximos días, ya la semana próxima, vamos a estar recorriendo Vergara junto a nuestra querida compañera Valentina Senosiaín en una gira que va a tener algunas reuniones importantes con instituciones del lugar, con vecinos, y eventualmente algunas reuniones que tenemos pautadas con el propio municipio, porque en algunos temas, como en el de vivienda, el trabajo coordinado entre todos es lo que posibilita que las cosas salgan y que la gente tenga respuesta a lo que hoy son sus necesidades y planteos. La Diputación del Frente Amplio, que soy parte junto con un equipo, está absolutamente convencida que el trabajo tiene que ser entre todos.
10: El alcalde de Rincón, Eduardo González, por su parte, brindó una visión crítica tras la reunión mantenida con autoridades de MEVIR. González manifestó que desde su óptica, la labor de MEVIR se percibe cada vez más distante a la de la figura de Luis Alberto Gallinal, argumentando que las prioridades actuales parecen estar más orientadas hacia tareas técnicas y políticas que a la solución directa de las necesidades habitacionales de la gente. El alcalde enfatizó la importancia de evitar falsas expectativas, señalando que la complejidad de los nuevos requisitos y la centralización de conceptos técnicos dificultan el acceso a un nuevo plan para la localidad de Rincón.
12: Bueno, sí, fuimos a escuchar, digamos, lo que es lo que era la exposición que estaban haciendo las autoridades de MEVIR, y bueno, si bien fuimos Vicky con algunas ideas, algunas propuestas, algunas inquietudes, algunas dudas para plantear. De todas formas, no necesito hacerlo porque en definitiva de la forma que se dio la reunión quedó bastante claro y bueno, entonces entendimos que no era necesario intervenir. Veo, en mi opinión, veo un Mevir cada vez más lejos de don Luis Alberto Gallinal. Metido en más bien en un ambiente y en un área política que de soluciones. Esa es mi percepción. No soy el dueño de la verdad, pero es la forma que la veo. Y un gobierno nacional y muchos gobiernos departamentales también, centralista, que se pierde la esencia de lo que era, de lo que es el objetivo Mevir, porque las políticas que se aplican, yo entiendo que salen del contexto de lo que era la vivienda de Mevir, y bueno, eso se hace cada vez más difícil, me parece a mí, para crear grupos habitacionales para estas localidades. Hay que ser claro, hay que ser honesto con la gente, a la gente no hay que mentirle, es mejor decirle la verdad, por más que duela y que algunos por ahí digan que capaz que no trabajamos con confianza, pero bueno, es nuestra visión de lo que pudimos recoger allí, Vicky, y realmente no encuadra, vuelvo a reiterar, a lo que era la tradicional lucha por una vivienda de Mevir, que era la levantada de firma de los pueblos, la necesidad puntual de la gente, escuchar a la gente que es la que tiene la necesidad, y no centralizarnos, vuelvo a reiterar, en puntos estratégicos a donde el que realmente necesita no puede estar. Entonces yo creo que eso aleja bastante las posibilidades de que aterricen planes por estos pueblos. Ya está claro que 2027 no hay posibilidad. Se verá más adelante. Quiero ser bien realista, y ojalá me equivoque, porque si yo me equivoco se puede beneficiar a la gente, pero si yo no pero prefiero equivocarme y decir la verdad en este momento y no crear falsas expectativas para la gente, porque esto es un tema muy muy complejo para jugar con la gente, porque en definitiva es el techo, ¿viste? Uh-huh. Entonces no vi que se den las condiciones para que tengamos suerte de que Mevir aterrice por estos lagos. No creo que ni siquiera en todo este periodo, ¿no? Manejan, ya se maneja por microregiones o microzonas o micro no sé qué, todo palabras técnicas y para que cada vez la gente lo entienda menos, mezclando cosas que Mevir siempre, mezclando UTE, mezclando OCE, mezclando cosas que siempre tuvieron enganchadas en la vivienda, una vivienda sin luz donde que se vio. Uh-huh. Entonces, todo ese tipo de cosas, es un juego de palabras que entendemos que no que no corresponde. Entonces, esa es nuestra visión, ojo, nuestra visión. Quiero ser realista, vuelvo a reiterar, yo no crear falsas expectativas a la gente. Pueden haber necesidades de casa y de viviendas y en todo el país, no hay duda de eso, nadie pone duda de eso. Ahora hay zonas que están en expansión y que tienen la posibilidad de tener viviendas y de que también la gente pueda cumplir con las viviendas, y esos lugares a veces quedan relegados en el tiempo por el desconocimiento de la gente que está frente a los temas. Entonces, yo soy bien claro, yo cuando hablo y digo las cosas como son, y bueno, yo creo que hay que apuntar a otro horizonte, porque este rincón, sinceramente Rincón Mevir, en este periodo de gobierno, nuevamente queda sin vivienda.
10: El alcalde Eduardo González abordó los caminos alternativos que se están evaluando para generar soluciones habitacionales en la localidad. Se han concretado acuerdos para la implementación de cursos de construcción en yeso y herrería a través de INEFOP, con el objetivo de promover la construcción liviana como una alternativa económica y viable para quienes disponen de terrenos pero enfrentan dificultades para construir. El municipio busca identificar y agrupar a los vecinos con voluntad de emprender proyectos habitacionales, con el fin de avanzar hacia soluciones habitacionales más accesibles y ajustadas a las posibilidades reales del sector. Estos cursos y las reuniones informativas comenzarán a ponerse en práctica durante el próximo mes de julio, marcando el inicio de esta nueva etapa de gestión orientada a facilitar el acceso a la vivienda para los residentes de Rincón, manifestó el alcalde.
12: Sí, claro, uno siempre, es decir, soy realista, uh-huh. No quiere decir que tire la toalla, uh-huh. Soy realista, tenemos que seguir trabajando. Pensamos hacer una reunión con la gente interesada por vivienda ahora sobre el principio de mes, para mostrarles un poco esa realidad y también mostrarles algunas otras opciones que pueden colaborar con la necesidad del vecino, que puede ser a paliativas o por ahí pueden ser solucionables para que tengan su techo, ¿no?
4: ¿Cuáles serían los caminos, Eduardo?
12: Y bueno, estamos haciendo algunas gestiones para tener algunas charlas. Nosotros ahora, por ejemplo, en el Rincón se aprobó lo que es un curso de trabajo en yeso. Vos viste que hay mucha construcción liviana hoy en día, y que resultan ser económicas, y bueno, y a veces eso también puede aportar. Hay gente con ganas de hacer cosas, y bueno, hay que tratar de juntar esa gente que tiene ganas de hacer cosas y ver si puede surgir algún tipo de plan de solución habitacional más económica, y que aquellos que tienen su terreno y que están con algunas dificultades para construir puedan tener acceso a algunas cosas más accesibles. Yo me parece que hay que buscar las alternativas y no quedarse en el tiempo, porque ya te digo, yo no soy de crear falsas expectativas, y veo eso que es casi imposible para Rincón que mi vida aterrice por acá.
4: Uh-huh. Eduardo, sí, bueno, estas acciones en cuanto a cursos y reuniones se van a llevar a cabo este año.
12: Sí, a nosotros nos aprobaron ahora nos aprobaron la semana pasada, no, esta semana, perdón, el lunes aprobaron un curso de yeso, de trabajo en yeso, de pared, de herrería por INEFOP, que se van a poner en práctica ya probablemente ahora justamente en julio, y bueno, y de ahí vamos a empezar a trabajar con un objetivo de ver la posibilidad de que vuelvo a reiterar, tengan acceso amoralidades y también por ahí algunas empresas que están haciendo algo de construcción liviana que por ahí que les interese llevar adelante algún proyecto, ¿no?
4: Bien.
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0: Mega FM presenta la hora. Son las 12:39. 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
2: Cristina Lustenberg explicó por qué decidió reducir la pena de 5 a 3 años de la anestesista que realizó malapraxis durante una operación. La ministra de Salud Pública sostuvo que se centró en fundamentos del tipo jurídico de los pronunciamientos de la comisión ante casos similares. Añadió que la reducción está sujeta a la resolución profesional de la Unidad Académica de Anestesiología, al tiempo que la decisión no cuestionó la inhabilitación de la anestesista Inés Miralles. La paciente era una pediatra oriunda de 33 que perdió la vida luego de que durante la intervención la anestesista se ausentó del quirófano provocándole una falta de oxígeno.
3: Que previo al análisis e informe de la división jurídica apoyada en un informe de la división jurídica de este ministerio, finalmente resuelvo mantener la inhabilitación, pero abatir el plazo fijándolo en 3 años. Pero quiero ser explícita en esta aclaración a la ciudadanía que la disminución a 3 años está sujeto a la reevaluación profesional de la Unidad Académica de Anestesiología de la Universidad de la República, órgano con la altísima formación académica y especialidad en el tema. Esto quiere decir que el plazo final de la inhabilitación va a depender del pronunciamiento de técnicos de la especialidad, constituyendo una instancia objetiva, competente en la materia que se trata y, por tanto, ofrece las máximas garantías. Mi resolución no cuestionó la inhabilitación de la doctora Miralles y su responsabilidad profesional en relación al episodio ocurrido el 26 de octubre de 2023. Mantuvo la inhabilidad y lo resuelto en cuanto al fondo del asunto. La baja del guarismo de la sanción tuvo que ver con el análisis jurídico de los distintos pronunciamientos de la comisión ante casos de mala praxis y lo establecido en esas instancias y que luego fueron considerados por el Tribunal de lo Contencioso Administrativo. Es decir, no existió, y esto lo quiero decir con claridad, ningún tipo de apartamiento de las normas, y mucho menos una intención de favorecer en algún sentido a la doctora Inés Miralles.
2: El ministerio reconoció que no se respondió a tiempo el recurso presentado por la anestesista ante la justicia. La subdirectora de jurídica de la cartera, Fabiana Alonso, señaló que se trató de un error humano y brindó las explicaciones del caso.
4: Es cierto, se contestó un día después, se presentó la contestación de la demanda un día después ante el TCA. Fue un error humano en la cantidad de juicios y procedimientos, tanto de TCA como de juicios ordinarios de amparo que existen en el Ministerio de Salud Pública. Se presentó un día después, lo cual eso significó que el juzgado electrónico contencioso administrativo entendiera que había que desglosar el sitio de contestación de demanda, pero vale aclarar que como estamos, no estamos en la vía ordinaria, sino que estamos ante el letrado de lo contencioso administrativo, que lo que significa que hay una apertura de un plazo de, para agregar la prueba, entonces el expediente administrativo completo se encuentra dentro del juzgado, o sea, lo tiene presente la jueza para decidir, e inclusive en una resolución del 12 de junio, la jueza entendió que necesitaba una pericia técnica con un médico para que le ayudara a resolver sobre la situación. O sea que lo que se quedó fuera del expediente fue el relato de los hechos, pero todas las pruebas, con todas las actuaciones administrativas, y en este caso a solicitud de la jueza por una pericia, están incorporadas al proceso, para que yo tenga para reservar.
5: Voy a conocer la semana pasada, se había pronunciado al respecto, un informe del hospital italiano que advertía de ciertas irregularidades, de posibles conductas de la doctora. ¿Qué estaba contemplado dentro de los informes? ¿Fue evaluado? ¿Qué se puede decir sobre esto?
4: No, en el expediente administrativo lo que surge del hospital italiano, no, porque lo que se verificó en el expediente administrativo fue la situación que pasó en el SMI a denuncia de parte por la mamá.
2: El senador blanco Martín Lema dijo que fueron decepcionantes las explicaciones de la ministra de Salud Pública, Cristina Lustenberg, quien compareció este martes ante la Comisión de Salud de la Cámara Alta. El senador señaló que Lustenberg no supo explicar por qué la reducción de la sanción y que con este procedimiento de la jerarca se desacredita a la academia. Lema indicó que siguen las interrogantes en un caso de mala praxis confesado en sede penal por la protagonista. A su vez acusó de que los movimientos realizados por la cartera solo beneficiaron al anestesista imputada por homicidio culposo. En la justicia penal se reconoce la mala praxis, la comisión honoraria resuelve la inhabilitación y a su vez se la desvincula de los servicios del Ministerio de Defensa, confirma del presidente, pero Lustenberg le reduce la sanción, dijo Lema. Además enfatizó que se ocultó información al Parlamento por este caso.
6: Largo debate sobre el tema, siguen las interrogantes. Un caso de mala praxis en donde la profesional que intervino lo confesó en sede penal, donde lamentablemente se dio un fallecimiento, todavía no sabemos por qué la ministra baja de 5 a 3 años la inhabilitación para llevar adelante el ejercicio, en este caso, de anestesia. La verdad, no sabemos. No sabemos los fundamentos, no sabemos los por qué, que aparte es una decisión que desacreditó a la academia. Esto motivó la renuncia de 11 de los 13 miembros de la Comisión Honoraria de Salud Pública, que son los expertos que dan su tiempo, sus conocimientos, que ponen mucha voluntad justamente para poder resolver asuntos de mala praxis y otro tipo de cuestiones, en donde todos los movimientos que realizó el Ministerio de Salud Pública favorecen al anestesista. Porque en su momento, y lo reconocieron en la jornada de hoy, no se contestó en tiempo y forma el recurso que presentó la anestesista. ¿Qué quiere decir esto? Que el Ministerio de Salud Pública prácticamente queda en indefensión, no se puede defender, está omiso. Se dan por cierto lo que son los argumentos de quien pone el recurso, interpone el recurso, que es la anestesista. Entonces, fíjense, se baja la sanción. El Ministerio de Salud Pública no se defiende. Y encima ahora se sigue justificando sin poder explicar los por qué. Y a su vez va en contrapelo de todo el resto de las instituciones. En la justicia penal se reconoció el episodio por parte de la implicada. La Comisión Honoraria de Salud Pública, que es la Academia de los Expertos, resuelven por unanimidad 5 años de inhabilitación. El Ministerio de Defensa, con el Presidente de la República, desvinculan a esta profesional de los servicios del Ministerio de Defensa. Y quien debe custodiar el sistema de salud, que es la Ministra de Salud Pública, ¿qué hace? Le baja los años de inhabilitación. Y a su vez, lo dijimos en la comisión y lo repito acá, se ocultó información al Parlamento.
2: Lema indicó que la pérdida de confianza sobre la ministra Lustenberg iba más allá de solicitarle o no la renuncia al cargo. Creo que es mucho más profundo, comentó. A su vez, se preguntó si habrá alguien dispuesto a someterse a una intervención quirúrgica con esta profesional una vez que cumpla la sanción de inhabilitación.
6: Ya se sabía que el Ministerio de Salud Pública no se defendió ante el recurso presentado por la profesional en cuestión. Y no se dijo. Y se hizo referencia al proceso y no se dijo. Por lo tanto, claramente hay una pérdida de confianza en el actuar de la ministra y nos genera una profunda indignación.
7: ¿Esa pérdida de confianza significa pedirle la renuncia?
6: No, yo no. Creo que es mucho más profundo. que solicitar. Sabemos qué sucede cuando muchas veces se hace referencia, se solicita o no se solicita la renuncia. Yo creo que mucho más importante todavía es que yo lo planteaba en la comisión, cuando se da un episodio que se lamenta y sin entrar en las características, ¿está? ¿Es una persona que está preparada para llevar adelante una intervención de esas características en menos tiempo? Cualquiera de los que estamos acá, y lo planteaba así en la comisión, ¿está dispuesto a someterse a una intervención quirúrgica con esta profesional actuando en 3 años? Entonces, eso es lo que tenemos que reflexionar, porque aparte, eso se traslada en el sistema, en los usuarios del sistema. Cuando se toman decisiones ministeriales, que en este caso la policía sanitaria, ¿están fundadas o no están fundadas? ¿Se ejerce la autoridad con firmeza o no se ejerce la autoridad? ¿Qué hay detrás de esto que llevan a bajar la inhabilitación de 5 a 3 años y no se puede explicar? ¿Lo pueden ver en las
8: actas? ¿Confían en que no hay un vínculo? Porque la ministra dijo que no la conocen. ¿Ustedes confían en eso?
6: Yo prefiero no hacer presunciones, porque nosotros estamos haciendo un planteo serio. De hecho, dijimos, no vamos a mezclar toda la cuestión sensible que la tiene con una decisión ministerial. Acá no estamos entrando en un objeto que es la decisión ministerial. Yo presunciones no puedo hacer. Sí puedo hacer valoraciones de carácter objetivo. Que no se defendió el Ministerio de Salud Pública ante el recurso interpuesto, es objetivo. Que se sabía cuando se vino al Parlamento y no se dijo, es objetivo. Que se bajó de 5 a 3 años la inhabilitación, cuando en otros casos, sin que resultara una persona fallecida, fueron 5 años de inhabilitación, es objetivo. Eso genera un cúmulo de dudas.
2: El Ministerio de Salud Pública planteó la recomendación de ampliar los cupos de las residencias médicas en el interior del país, tras presentar un escenario de clara concentración de estos profesionales en Montevideo y de una heterogeneidad de especialistas a lo largo del país. El 85% de los residentes médicos se forman en Montevideo, mientras que el 75% lo hace en el sector público, arrojó el informe Recomendaciones para la Generación de Cupos de Residencias Médicas en Uruguay del Ministerio de Salud Pública, publicado el martes. En los departamentos de Artigas, Cerro Largo, Flores, La Valleja, 33 y Río Negro, no hay cargos de residentes médicos, mientras que existe una marcada diferencia en la distribución. Por ejemplo, Colonia cuenta con 2 residentes y Montevideo reúne 987. Medicina interna y pediatría son las especialidades que tienen mayor número de residentes, concentradas en Montevideo y en el sector público, aunque también hay cargos en el interior y en el sector privado, agrega el informe. Hay una mayor paridad de cargos entre los sectores en el interior del país. Ginecología es la especialidad con más cantidad de residentes. Paysandú, Maldonado, Salto, Canelones y Tacuarembó acumulan la mayor cantidad de cargos en el interior. El reporte del Ministerio de Salud Pública incluyó las dotaciones actuales de especialistas para identificar las capacidades instaladas y las asimetrías entre departamentos. La imagen es de una heterogeneidad territorial de los especialistas con alta concentración en Montevideo. En la mayoría de especialidades, ACE presenta menores niveles de dotación que en el sector privado en casi todos los departamentos. La densidad de cargos equivalentes a tiempo completo de especialistas a cada 10.000 usuarios por departamento en Montevideo es de 27,1, el doble o más que en casi todo el interior del país. Cerro Largo presenta la menor densidad con 7,44 a nivel país. La dotación de profesionales es mayor en la región sur, Montevideo y Canelones, que en el resto del país. Hay muy baja o nula disponibilidad en zonas fuera del área metropolitana, en oncología radioterápica, epidemiología, parasitología, medicina legal, medicina del deporte, farmacología, medicina nuclear, alergología o salud ocupacional. En términos generales, se observa un elevado nivel de desigualdad en la distribución de varias especialidades. Esto indica que la oferta de cargos equivalentes a tiempo completo se encuentra fuertemente concentrada en pocos departamentos y o predominantemente en alguno de los subsectores de atención, marcó el reporte.
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2: La Argentina de Lionel Messi tuvo un debut soñado en el Mundial 2026 con goleada 3-0 sobre Argelia y los 3 goles del 10, su capitán y máximo ídolo global. Messi anotó 3 goles, pero en realidad hizo 4, porque el primero se lo anularon por fuera de juego. Luego vino el único sobresalto del partido para el campeón del mundo 2022, un gol de Argelia que lo ponía en desventaja, pero también fue anulado por fuera de juego. Música. Uruguay sigue entrenando en México antes de enfrentar a Cabo Verde. Tras el debut, el plantel volvió a trabajar en el complejo deportivo del hotel donde se encuentra concentrada la delegación celeste. La selección uruguaya continúa con los entrenamientos en México de cara a su segundo partido del Mundial 2026, que se disputará este domingo ante Cabo Verde en el Hard Rock Stadium en Miami desde las 19 horas. En la práctica, no todos los futbolistas participaron de forma activa. José María Jiménez y Nicolás de la Cruz estuvieron presentes en la sesión y comenzaron los trabajos en bicicleta antes de sumarse a los movimientos de entrada en calor junto al resto del grupo. Por su parte, Federico Valverde y Darwin Núñez permanecieron sentados y no participaron activamente del entrenamiento.
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2: Línea de crédito para productores, familiares, ganaderos en el marco de la emergencia agropecuaria 2026. El Ministerio de Ganadería, Agricultura y Pesca junto a República Microfinanzas ofrecen esta herramienta financiera para productores y productoras familiares ganaderos que se encuentren incluidos en la Declaratoria de Emergencia Agropecuaria 2026. Financiamiento ágil de corto plazo destinado a la compra de alimentación para el ganado. Está dirigido a productores y productoras ganaderos inscriptos como familiares en el registro de la producción familiar de DGTR, con hasta 90 unidades ganaderas en la última declaración de DICOSE 2025, distinguiendo dos situaciones: que tengan compromisos de pago en 2026 derivados de financiamiento otorgado en la emergencia agropecuaria 2023, hasta $66 por unidad ganadera a devolver en una cuota en noviembre de 2027. Que no tengan compromisos de pago en 2026 derivados de financiamiento otorgado de emergencia agropecuaria 2023, hasta $94 por unidad ganadera, pagando dos cuotas de amortización en noviembre de 2026 y en mayo de 2027. En ambos casos, los productores aportarán 0,5% del importe financiado para capitalizar el Fondo Agropecuario de Emergencia. La tasa de interés efectiva anual acordada será del 5% y será asumida por el Ministerio de Ganadería. Para acceder a este financiamiento, los productores ganaderos familiares afectados por la Declaración de Emergencia Agropecuaria 2026, que cumplan con las condiciones establecidas, podrán inscribirse hasta el 30 de junio de 2026 en la página web del Ministerio de Ganadería. El municipio de Vergara convoca a estudiantes locales a participar de un sorteo especial. El municipio de Vergara invita a todos aquellos estudiantes oriundos de nuestra ciudad que actualmente cursan estudios fuera del departamento a participar por un beneficio exclusivo para regresar a casa. Con motivo de la próxima edición del tradicional Raíz Federado Coco Cuadrado, que se llevará a cabo los días 3, 4 y 5 de julio, el municipio busca fomentar el reencuentro de los jóvenes con sus raíces y sus tradiciones. El premio para los ganadores consiste en un pasaje de ida y vuelta hacia la ciudad de Vergara, una entrada especial para uno de los bailes oficiales del evento. Podrán postularse los estudiantes vergarenses que se encuentren cursando estudios fuera del departamento. Los interesados deberán enviar la siguiente documentación: certificado de estudio vigente y número de contacto telefónico. Las inscripciones permanecerán abiertas hasta el 26 de junio a través del correo electrónico municipio@vergara.gu.uy o el WhatsApp 099-054-833. Está a la venta un bono colaboración que beneficia a los vecinos Dardo Araujo y Susana Fleitas con tres premios. Primero, una cocina a gas. Segundo, una freidora sin aceite. Tercero, una jarra eléctrica. Son cuatro números por $150. Sorteo a definir cuando se vendan todos los números. Pedidos con Dardo al 091-464-057. Está a la venta un bono colaboración que beneficia al deportista vergarense Gonzalo Gutiérrez para pagar su fichaje de OFI a AUF. Son dos premios. Primer premio, un Smart TV de 40 pulgadas, marca Panavox. Segundo premio, una freidora de aire. El sorteo se realizará el 25 de junio con la quiniela nocturna. Valor del bono con dos números, $150.
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2: A partir de hoy, el municipio de Vergara dio inicio a las tareas de poda de árboles en diversos puntos de la ciudad. En diálogo con Mega FM, en la pasada jornada, el concejal Enrique Urán informó que el operativo comenzó en zona céntrica y se extenderá a otros barrios como La Cuchilla. Se exhorta a la población a tener especial cuidado al transitar por las zonas donde se realizan las tareas y a respetar las calles que permanecerán cortadas para evitar accidentes. Vergara en el centro de los nuevos planes de vivienda. Autoridades de MEVIR llegaron ayer a 33 y confirmaron la llegada de planes de vivienda para las localidades de Cerro Chato y Vergara. Tras la reunión celebrada en la jornada de ayer con autoridades de MEVIR, donde participaron autoridades de las diferentes localidades del departamento, entre ellas la alcaldesa local Nazarena Barreto y el alcalde de Rincón Eduardo González, se confirmó oficialmente que tanto Vergara como Cerro Chato se convertirán en los ejes principales de la intervención de esta institución para el periodo 2027-2028. El alcalde de Rincón, Eduardo González, por su parte, brindó una visión crítica tras la reunión mantenida con autoridades de MEVIR. González manifestó que desde su óptica, la labor de MEVIR se percibe cada vez más distante a la de la figura de Luis Alberto Gallinal, argumentando que las prioridades actuales parecen estar más orientadas hacia tareas técnicas y políticas que a la solución directa de las necesidades habitacionales de la gente. El alcalde enfatizó la importancia de evitar falsas expectativas, señalando que la complejidad de los nuevos requisitos y la centralización de conceptos técnicos dificultan el acceso a un nuevo plan para la localidad de Rincón. El alcalde Eduardo González abordó los caminos alternativos que se están evaluando para generar soluciones habitacionales en la localidad. Cristina Lustenberg explicó por qué decidió reducir la pena de 5 a 3 años de la anestesista que realizó mala praxis durante una operación.

0: Decepcionantes, dijo Martín Lema sobre la comparecencia de Lustenberg por el caso de mala praxis. Indicó que siguen las interrogantes internas en un caso de mala praxis confesado en sede penal por la protagonista. El Ministerio de Salud Pública planteó la recomendación de ampliar los cupos de las residencias médicas en el interior del país, tras presentar un escenario de clara concentración de estos profesionales en Montevideo y de una heterogeneidad de especialistas a lo largo del país. El 85% de los residentes médicos se forman en Montevideo, mientras que el 75% lo hace en el sector público, arrojó el informe Recomendaciones para la Generación de Cupos de Residencias Médicas en Uruguay del Ministerio de Salud Pública, publicado el martes. En los departamentos de Artigas, Cerro Largo, Flores, La Valleja, 33 y Río Negro no hay cargos de residentes médicos, mientras que existe una marcada diferencia en la distribución. Por ejemplo, Colonia cuenta con 2 residentes y Montevideo reúne 987. Debut perfecto de Argentina en el Mundial. 3 goles de Messi, goleada y muy buen juego ante Argelia. Argentina goleó 3-0 a Argelia en su debut y lo hizo de la mejor manera, con los 3 goles de Messi y uno más que le anularon por fuera de juego. Uruguay sigue entrenando en México antes de enfrentar a Cabo Verde. Tras el debut, el plantel volvió a trabajar en el complejo deportivo del hotel donde se encuentra concentrada la delegación celeste. La selección uruguaya continúa con los entrenamientos en México de cara a su segundo partido del Mundial 2026, que se disputará este domingo ante Cabo Verde en el Hard Rock Stadium en Miami desde las 19 horas.
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0: Hasta aquí la información. Con más noticias en nuestro portal www.megafm.com.uy o en nuestro sistema Mega Noticias. Por su atención y preferencia, muchas gracias. Buena jornada para todos.
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6: Las 13 horas, 9 minutos.
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12: Mega FM presenta la hora.
13: 13:35. 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
1: Atento, atento, atento acá, vamos, vamos.

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9: Las 14 horas, 3 minutos.
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amigas y amigos, ¿qué tal? ¿Cómo están? Qué gusto poder saludarlos. Bienvenidos, bienvenidos, bienvenidos, bienvenidos. Aquí estamos, para compartir como todos los días buena música y buenas canciones durante un rato. Así estamos, arrancando con Guardianes del Amor. Y esto es ¿Para qué quiero un corazón? Uno necesita de un corazón. Alguien que te hable, que te diga, que te entienda, ¿no? ¿Cómo andan por ahí? A ver, cuenten. Un poco demorado, ahora después les cuento. ¿Cómo te va, Aya? Bienvenida a la cinta de los éxitos. ¿Qué les puedo decir? Que voy a saludar a Carlos, a Tati, a Milton Bautista, a Ale Géminis. ¿Cómo te va, Ale Géminis? A Sandy, que me andaba buscando. Aya, ¿cómo te va? Bienvenida. Seba, bienvenido. María Lourdes, bienvenida también desde Cuchilla Alta. ¿Cómo te va, Cuchilla Alta? Ay, qué lindo. Sos nueva, me parece, ¿no? Porque, bueno, que yo recuerde de Cuchilla Alta, por lo menos si nos escuchan, no nos escriben a través del chat. Ahí vamos. Marcelo, ¿cómo te va? Marcelo, bienvenido. También, qué bueno que estén todos enganchándose a la cinta de los éxitos. ¿Para qué quiero un corazón? Así arrancamos el programa del día de

gusta este tema, me gusta este tema de Lalo Torres y Los Papos, que grabaron no sé hace cuánto. El tema se llama Este Amor. El número de la cinta de Los Éxitos, vamos a darle me gusta. Hoy vamos a tener un programita un poquito menos tiempo, no voy a tener la hora de siempre. Pero bueno, como comenzamos un poquito más tarde. Ariel Arias, soy Ariel del Saladillo, provincia de Buenos Aires, Argentina.

0: Ahora regresa amor, ¿eh? Regresa, regresa, regresa.
1: Siempre con mucho dulce de leche.
0: Ay. Ay. Y bueno, seguimos compartiendo la música de la cinta de los Sexos. Este amor que me mata, mi amor. Hola, India, ¿cómo te va? Bienvenida.
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0: Pasan los días, los años, los meses y tú no estás. Tremendo. Marcelo, a ver, tiene para echarle a Jessica García, para Mariela, un tema de Daniel Agustín. Eduardo, ¿qué dice? ¿De dónde sos, Eduardo? A ver, contame, que no entiendo. ¿Qué me estabas preguntando por ahí, Marcelo? No sé a quién estabas contestando. Podés seguir con nosotros, Portito, pero no robes el programa. No sea bandido. ¿A quién le decís eso? A ver, porque de algo me perdí por ahí en los comentarios, ¿eh? Vamos a darle me gusta, chicos. Hoy hay que remeter, ¿eh? Mi amor. Holy more. ¿Cómo es? Amor. ¿Cómo es? Ya vamos a encontrar a alguien que nos hable así. Alguna colombiana. Paisa, como dice. Julio Oscar Zembruski, ¿cómo te va? Mor, no. Oh, mor. Tienen una onda especial.
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0: José Bosca, ¿cómo te va? Bienvenido. Este amor que me mata, ¿no? A mí me gusta mucho este tema de Lalo Torres. Y bueno, aquí está. Lo estábamos compartiendo en la cinta de los Sexos. Mi amor. ¿Cómo es? No. Pero a mí me gustaría que escucharlo, que me lo digan. La otra vez encontramos una chica colombiana que nos estaba escuchando, pero era de Bogotá, no tenía nada que ver. El tonito de ella no es el mismo. El otro mata, mata. Uno se hace el bocho acá, tremendo, ¿no? Vamos a darle me gusta. Vamos con este temazo de Grupo Remo de

0: se esconde.
1: Leti Sosa, Leti Sosa, ¿cómo te va? Bienvenida. ¿Dónde sos, Leti?
0: 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Aunque mañana.
1: Chimichurri, salsa criolla, dice Ale.
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1: Elba López, bienvenida. Unos minutos.
0: Unos.

0: Si me gusta que me digan mi amor, a mí me gustaría que una paisa, como dice, amor, no sé cuánto, eso que suben tanto a las redes, eso me gustaría, ¿por qué no?
1: Unos minutos.
0: Vale Rodríguez, bienvenida. India que se ríe, no sé de qué se ríe, a ver, cuéntame.

0: guardar tu amor fugaz. Unos minutos nada más quiero. Sandy, gracias por las rosas. Ale Gemini, gracias por el regalito, el guiño. María Benítez, ¿cómo te va? Bienvenida. Gracias por el quiéreme. Vida también, mandame. Gracias por los regalitos. Y Aisha, que está por ahí también. Gracias por los regalitos. ¿Está Aisha por ahí?
1: Unos minutos lo daría.
0: India dice, yo te digo a lo boricua, estilo Puerto Rico. Dale, yo creo que la otra vez dijiste. No se escuchaba mucho, pero lo dijiste, me parece.
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0: Remo de Artigas, Daniel Fernández, con este gran tema, unos minutos. Los tuyos parecían un frigorífico todo ¿qué es eso?
2: ¡Cumbia!
0: Cumbia, cumbia, cumbia, cumbia. Cecilia 2207, ¿cómo te va, Ceci? Bienvenida a la cinta de los éxitos. May Sánchez, ¿cómo te va? Bienvenida también.

0: Alan Gómez y El Amor de Tu Vida, un gran tema que, bueno, por acá estábamos compartiendo. Vamos a ir compartiendo, chicos, vamos a darle me gusta. Ya te comenzaron a pelear, ¿no, Marcelo? ¿No, Marcelo, sí?
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0: Me dice Marcelo que es muy bueno con todas ustedes, él las trata muy bien, le dice cosas lindas. Hola, Lore, ¿cómo te va? Bienvenida. Rosana Suárez, ¿cómo te va? Bienvenida.

0: Alejé me dice, es cierto, es amoroso, Marcelo, qué bien.
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0: El amor de tu vida, aquí está, ¿eh? Alan Gómez, notable tema que, bueno, estamos compartiendo aquí en la cinta de los éxitos.
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0: Cecilia de las Piedras, ¿cómo te va, Ceci? Nancy Gallardo, bienvenida también. Vamos a ir compartiendo, vamos arriba, dale. Hay que tocar la pantalla, dale, taca, taca, taca, taca. Con el dedito así me vas pegando en la carita. Pi, pi, pi, pi, suave, porque si no me duele, ¿no? Gran tema este de Fede Rojas. Ana Bentancur, ¿cómo te va? Bienvenida. Rosana le dice, saluda a Marcelo. Rosana Suárez te está saludando, Marcelo. Aita Azul, Aita se llama, o Aita Azul. Aquí está Fede Rojas y Azul Aita, entonces Uruguay y Argentina juntos con este tema, La P del Pecado. Vamos a ir compartiendo, gracias.

Ahora voy a ver cuánto saben de música, porque el próximo tema voy a preguntar cómo se llaman, cómo se llama el grupo, cómo se llama el tema o cómo se llama el cantante.

0: Marta de las Piedras es. Bueno, dale.
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0: Sabrina O'Neill, ¿dónde está Sabrina que no la vi? Darwin González, te encontré hacía 10 días que te buscaba, dice Darwin. Darwin González, ¿de dónde sos? A esta hora me encontrás siempre.
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0: Aquellos que son nuevos me tienen que seguir, dale, seguime. Seguí a la cinta.
2: Nadie.

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0: Méndaro, ¿cómo te va? Bienvenida. Hola, dice, qué lindo programa, lo encontré sin querer. Ja, qué bueno.
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0: María, contame de dónde sos y ya que estás por ahí, seguime, dale al botoncito rojo, seguime, así no te perdés ninguno de nuestros programas.

Angélica, bienvenida. Rosita, bienvenida también, ¿eh? Aquí estábamos con Wainay y esta versión estupenda del tema Vende, Bólame Otra Vez, un temazo, realmente. Que dos por tres lo escuchamos porque es un gran tema. Esos lindos temas que a uno le gusta escuchar. Por lo menos a mí me encantan, espero que a ustedes también, ¿eh? Vende, Bólame Otra Vez. Vamos con otro de los artistas que indudablemente hoy por hoy tiene un éxito impresionante en todo el Uruguay. Y aquí está, escúchalo.

Hola Diego, ¿cómo te va? Bienvenido. Emiliano, ¿cómo te va? Bienvenido. Cami, bienvenida también. Vamos a darle toques a la pantalla, chicos. Vamos a darle me gusta, dale. Vamos con Richard y Banda Z y esta versión del tema Te Quise Olvidar.

0: banda. India anda por ahí, no la vi, India. Loli, que es de Barro Blanco, bienvenida. Hola, India, ¿cómo te va? Bienvenida.
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0: Te estamos mirando del Bar, será Bar, ¿no? W más 6. ¿Dónde es eso, Rosa? A ver, contame.

0: quise olvidar, gran tema de Richard y Banda Z, que bueno, estábamos compartiendo aquí en la cinta de Los Éxitos. Gracias, India, por el Quiéreme, y también Marcelo, gracias por el Quiéreme. Bienvenido todos a esta edición de la cinta de Los Éxitos. Giovanna, no me acuerdo de dónde sos, la verdad que no te recuerdo. Por ahí capaz que me estás siguiendo, o si no, me seguís. Y contame de dónde eres, ¿te parece? Bienvenida, Rosa Paz dice: siempre te miramos con mi patrón y nos tomamos una cervecita. Mirá vos, qué bien. Mientras sea una sola, no hay problema, ¿no? Se pasen de una, mamma mía, ¿no?
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0: Es un bar, eso me dijiste ahí, algo así, Rosa. Javier, ¿cómo te va? Bienvenida.
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0: Giovanna dice: Juan, soy de Melo, Cerro Largo, siempre te escucho, siempre te sigo. Qué bien. De Melo, Cerro Largo, ayer teníamos a Gustavo Olivera, alguien que conocemos hace muchos años, hace mucho también que no vemos, es uno de los grandes organizadores de espectáculos ahí en Melo, ¿no? Y ayer estaba por ahí en el chat y estuvo charlando un ratito. Vamos a compartir un tema que estoy seguro que ustedes conocen. Yo la verdad que esta versión no la había escuchado nunca. Está buenísima, buenísima, buenísima. Un tema increíble de Los Iracundos. Pero aquí está la versión de Rauw Alejandro. Escúchalo.

Seguimos compartiendo la música de la cinta de los Héctor. Rosa Paz, que me dice, pasanos algún tema de Soy Tu Sol para mi patroncito, que es fanático y se labura todo, debe ser, ¿no? Ahora te paso un tema de Soy Tu Sol, dale. Aquí estamos en la cinta de los Héctor, el Canario, ¿cómo te va? Bienvenido. Aquí está Fabio Tona, ¿eh? Este enganchadito con dos grandes temas. No la beses y mi historia entre tus dedos, ¿eh? Fabio Tona de Tomás Gómez Oro, Uruguay.

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0: el sábado estamos de cumpleaños, entonces cumpleaños de Patti y de los Solana. Patti está por acá, no está, ¿no? Hola Alexa, ¿cómo te va? Bienvenida.

Los Monarcas, entonces, lluvia, lluvia, lluvia. Para aquellos que me están escuchando, estamos compartiendo buena música. Estás en la cinta de los éxitos. Y ahí estamos, donde vos estás.

0: Patricia, ¿cómo te va? Enzo Cuervo, ¿cómo te va? Marina, Kai, tú, bienvenida. More Burgues, hola.
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0: Marcelo, que dice Juancho, mandale saludos a mi sobrino Joaquín.
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0: Betty Jiménez, bienvenido. A ver, Marcelo, quiero tener la promoción de los bailes del domingo ahí en... Así que bueno, Nati, que ayer estaba, pasó por acá por el chat en un momento, ¿no? A ver, Nati, ¿dónde está?
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0: así puedo llamarla y hablar con ella.
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0: Ale, dale.
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0: Marcelo dice que va, así que te espero.

Y bueno, ahí estábamos con Caribe con K, alerta roja, la voz de Miguel Ángel Cufós. Vamos a darle me gusta, chicos, vamos a ir compartiendo, venimos bien. Aquellos que son nuevos tienen que seguir la cuentita, así avanzamos en seguidores. Dale, seguí, vamos con esto que lo escuché hoy y me encantó. Aquí está.

0: Enganchadito de Fabio Tona, No la beses y mi historia entre tus dedos. Está notable esto. Mariela Cejas, ¿cómo te va? Bienvenida.
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0: ¿quién se va para Iguá? Pablo Suárez, ¿cómo te va? Marincho de Salto, bienvenido.

Minuano que está en Colonia. Dale, saludos. Un saludo para José y Darwin. Dale, José y Darwin, bienvenidos. Me tienen que seguir, chicos. Mariluz, Maggie, Janet, hola.

Marcelo, ¿a quién invitaste a salir, Marcelo? A ver, me dice. Es Marcelo, él invita, él invita, él invita. Verónica Ramírez, ¿cómo te va? Además, Marcelo el sábado dice que va a ver los Solana. Paniea, hola. Diego, ¿cómo te va?

8 horas para qué necesita Marcelo. Tini, ¿cómo te va? Bueno, pero Ale Géminis va, entonces vas con Ale Géminis. Fabio Tona, ahí está enganchadito, no la ves, y mi historia entre tus dedos sonando aquí en la cinta.

Lore que dice, ¿qué tendrá ese Solana que se forman un montón de parejas? Se pasa muy bien, ¿eh? Yo veo que se divierten mucho. Aníbal dice, acá estamos trabajando y escuchando buena música.

Mari Barceló, bienvenido. Diego Mauro, ¿cómo te va? Lore 1111. Que te vaya bonito. Pero no me digas que no te movés un poquito con la música de la cinta, dale, contame.

Cristian, ¿cómo te va? Gaby de Salto, vamos a escucharlo, es un gran tema para vos que estás ahí, ¿eh? Para vos, la auténtica, y te tengo en la mira. ¿A quién se lo dedicamos, Marcelo? A ver, pongan nombrecitos ahí en el chat. Pongan nombrecitos ahí en el chat, dale.

0: Así vamos compartiendo la música de la cinta de los éxitos a través de esta tu radio favorita, tu canal de televisión favorito, o a través de TikTok o a través de Rumble. Por ahí estamos todos los días llevándote buena música y buenas canciones a esta hora, Carlos, tenés que calcular una hora y media antes. Comenzamos. Viernes de copillas, bienvenido. César, ¿cómo te va? Bienvenido. Sí que la pasamos bien, ¿eh? Gracias por todos los me gusta que estoy recibiendo a través del programa. Vieron que después vamos subiendo fragmentos del programa. Ahí también tienen que darle me gusta y compartirlo. Así vamos sumando gente.
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0: Bruno Arroyo 10, ¿cómo te va? Bienvenido.

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La nueva escuela arrancando esta última media hora del programa. El tema maquillaje, maquillaje. Rosa González, ¿cómo te va? Bienvenida. Les recuerdo el WhatsApp de la cinta de los éxitos, que por ahí ustedes se pueden comunicar con nosotros. El 099-684463. 099-684463. Juan, siempre te escucho. Dice, soy Luis de Maldonado, por La Nuca. Dale, de La Nuca, dale, buenísimo. Saludos a todos los que me escuchan a través de La Nuca, que realmente tenemos una audiencia impresionante. A través de La Nuca, que ahí nos escucha muchísima gente. Es maravilloso, realmente. Raquel Artalace, ¿cómo te va? Bienvenido. También saludos a los amigos de la 104.1 en Durazno, que estamos en vivo. A los de Global TV también, Además TV. A los amigos de Sur TV, que hacemos radio para televisión y que por ahí estamos. Y que bueno, por ahí también me pueden mirar y también pueden participar. Ahí, claro. A través del WhatsApp, a RP Contenido, yo que sé, a todas las radios que salimos, a los amigos de Radio Caster en Salto, a los amigos y las emisoras que nos emiten en vivo y en diferido en Argentina, que son una cantidad. Amigos que nos emiten en España también, a través de radios online. Gracias a todos, realmente me hacen muy, pero muy feliz, como ustedes que están ahí y que comparten y que participan de esto que es la cinta de los éxitos. Vamos con otro tema que a mí me gusta, ¿eh?

me equivoqué porque estaba en otra carpeta. Qué cosa, ¿eh? No es que este no me gusta, pero me gusta más el otro. Así que lo voy a... acá está. Lo voy a programar, acá está.

0: Ahora sí, a bailarlo y a cantarlo, dale. Gabriel Fernando Cornero, bienvenido.
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0: Giorgeline, ¿cómo te va, corazón?

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5: Las 15 horas, 59 minutos.
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Buenas tardes a todos, bienvenidos. Arrancamos desde ya con la máquina del ritmo y hasta las 18 horas por los aires de Mega 91.9. Temazo en el arranque de hoy, ¿eh? Hoy sí vamos a escuchar música. Viernes y lunes nos relajamos, hablamos demasiado, pero hoy vamos a escuchar música, señoras y señores. Max Carra, Vida, daba puntapié inicial esta edición de miércoles de la máquina del ritmo. Mitad de semana ya, ¿eh? Temazo este.

Tu mensaje, pedime el tema que tengas ganas de escuchar en la tarde de hoy, esta tarde hermosa, que acá te vamos a estar complaciendo. Es 094-868568, 098-170760. Si no, llámame 4458-3000 o 3100 habilitados para vos. Bueno, hoy tenemos para regalar la pizza de delicias para tu paladar con los resultados del partido Uruguay-Arabia Saudita el lunes, fue empate 1-1 y creo, si mal no recuerdo, que tenemos una sola opinión que coincidió con el resultado. Una sola persona acertó el resultado del partido del lunes, Así que creo que no vamos a tener que hacer sorteo, ya hay un ganador, una ganadora. Me voy a fijar ahora bien. Pero bueno, hoy se va la pizza. Se va el obsequio de delicias para tu paladar de mi sobrina Erika Yamila, que en un ratito te contamos quién es el ganador de hoy. Y bueno, yo le paso el número a quien haya ganado y coordinan para cuando quiera la pizza. Tal vez que para ver el partido el domingo, ¿no? Ante Cabo Verde. Pero bueno, eso lo va a decidir el ganador, ¿no? Bueno, espero tu mensaje, espero tu llamado. Hasta las 18 estamos acá junto a vos con la máquina del ritmo. Nos vamos a la música de Valen Vargas y este temazo que se llama Color Café, que suena de esta manera. Mirá qué temazo este, ¿eh?

Bueno, un beso grande para todos los que ya están en comunicación con nosotros. 16 minutos pasan de las 16 y escuchamos la música de Max Carra nuevamente junto a Tincho y Javi. Y esta versión del tema Loco Enamorado. En un ratito comenzamos con los mensajes y con la música solicitada que va siendo.

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Acá en la máquina del ritmo. Bueno, efectivamente, tenemos un solo resultado, 1-1, del partido entre Uruguay y Arabia Saudita del lunes. Y la ganadora de la pizza, de Delicias para tu paladar, es Olguita de Rincón. Olguita se lleva la pizza de Delicias para tu paladar. Olguita fue la única persona acá en la máquina del ritmo que dijo resultado 1-1 Arabia Saudita-Uruguay, ¿eh? Así que Olguita le mandamos un beso grande y le vamos a pasar el número de mi sobrina Erika para que coordine cuando quiere que le arrime la pizza. O si la puede venir a buscar, eso lo coordinan entre ustedes. Un beso grande para mi sobrina Erika y gracias por sumarse a la máquina del ritmo con la pizza para regalar, ¿eh? Bueno, un beso para mi amiga Alicia, que se me adelantó o yo estoy perdida en la semana. Hoy es miércoles, me parece, Alicia. Se me adelantó un poquito. Ojalá fuera viernes, pero no. Estamos a mitad de semana recién. Un beso para mi amiga por ahí que está perdida. Mi eterno amor es lo que suena la música de Ángela Leiva y De La Planta. ¿Lo escuchamos? Yo.

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1: Y suena. Especial desacatados en la máquina del ritmo cuando pasan 27 de las 16 y ya se va a venir la tanda. Tenemos ya seleccionado el espacio 2 y 1 de hoy, ¿eh? En un ratito va a estar saliendo. En un ratito comenzamos también a leer mensajes y a complacer música en la tarde de este miércoles. ¿Qué tal de linda la de hoy, ¿eh? Ni frío ni calor, está linda, linda, linda. Lunas desacatados es lo que suena ahora. Ya nos comunicamos con Olguita, ya nos comunicamos con la ganadora de la pizza de delicias para tu paladar. Anda clarita, Olguita, con el tema de los resultados del mundial, ¿eh? Olguita, un beso grande para ella. Bueno, un beso para la sagitariana que me estaba llamando. Dice que anda arisca esta semana la sagitariana. Anduvo paseando ella, cambió la rutina como siempre le recomienda el horóscopo, bien. Un beso grande para la sagitariana de la máquina del ritmo, che. El viernes sí venimos con el horóscopo completo. El viernes programa cargado, tenemos horóscopo completo como todos los viernes y tenemos también los desafíos para el Día del Abuelo que vamos a estar celebrando el viernes. Así que la invitación a todos a estar prendiditos ahí desde las 16 horas con nosotros. También tal vez jugamos otra vez con el tema del resultado del partido entre Uruguay y Cabo Verde el domingo. El domingo jugamos nuevamente a las 19 horas. Y bueno, vamos a ver si jugamos otra vez con los resultados el viernes. Vamos a traer regalitos para sortear entre todos los abuelos. Escuchamos este temazo de Desacatados, el tema Luna, y enseguida nos vamos a una pequeña tanda comercial para luego regresar a leer los mensajes y a complacer música en esta tarde en Mega FM 91.9. Suena Luna, suena Desacatados.

0: 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Las 16 horas, 32 minutos.
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1: Bueno, lo que escuchábamos era la música de Tini y Ulises Bueno y este tema que se llama Dos Amantes.
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1: Con la participación de Susana Jiménez, el video está muy bueno. Bueno, antes de irnos a los mensajes, te quiero contar que si buscas suplementos, proteínas, vitaminas, TC Detox, cremas reductoras o nutrición deportiva, tenés que comunicarte con Glow Fit, tienda online. 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Un beso grandote para Rosane por ahí que se sumó a la familia de la máquina del ritmo el pasado lunes. Gracias por la confianza, Rosane. 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Bueno, nos vamos a los mensajes.
3: Che, chicos, perdón, ¿no?
1: Hola Vicky, anotame para el sorteo y pasame un tema que te estamos escuchando acá en el estudio, Don Tito. El tema de Soy tu Sol, con Miriam Britos. Bien, tan solo dime. Sale en un ratito para la gente de Estud Don Tito, entonces. Gracias por estar ahí del otro lado. Hola corazón, feliz miércoles, besote, me dice mi amiga Alicia. Bien ahí, bombón, pasame un tema de Lucas, alerta corazón, ya se viene la música de Lucas Sugo.
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1: Hola bella, buen miércoles, pasame el tema Lejos de Ozuna, gracias, un beso grandote para las chicas por ahí que como siempre están enganchaditas al programa, Gracias por hacernos compañía siempre. Comunícate vos también con nosotros, hacelo al 094-868568, 098-1707-60, si no me llamás 4458-3000 o 3100. Te quiero contar que seguimos con el desafío junio de la máquina del ritmo, desafío invierno, modo invierno se llama el desafío. Y la idea es que me manden fotos de cómo viven el invierno ustedes. Fotito de la estufa, fotito del mate y las tortas fritas, del café y las tortas fritas. Fotitos en pijama, que esas fotos las quiero ver, por favor. Alguien que me mande fotos en pijama, que me muero muerta con el pijama de invierno. Fotitos con el gorrito y la bufanda, fotitos de invierno. La fotito de invierno, ¿cómo viven el invierno ustedes? Quiero que me lo digan, que me lo cuenten, que me lo muestren a través de una fotito. Si no se quieren sacar una selfie, le sacan una foto a la estufa, a la parrilla, en la estufa, ¿viste que salen en invierno los asaditos improvisados ahí en la estufita con la parrilla? Bueno, esa fotito la sacás, me la mandás. La fotito del vinito, que siempre en invierno a la noche nos tomamos un vinito y ahora viendo el mundial, olvídate. Vinito y asadito en la estufa, ¿qué tal? Bueno, fotitos de invierno, desafío junio de la máquina del ritmo. Te invito a que te sumes, primer premio 500 pesos y más regalitos que se pueden ir sumando durante el mes. Los sorteos se realizan el último viernes de junio. Lo que suena es La Revulsiva junto a Luana y este tema que se llama P de Pecado, ¿lo escuchamos?

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0: Dale, nos vemos.
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3: Bueno, antes de irnos al 2 y 1, vamos a dar una pasadita por el reggaetón. Porque saben que si entramos en el 2 y 1, no regresamos, no salimos de ahí.
4: Prepárate, mami.
3: Bueno, saludos para mi amiga Muñeca, que dice que me pasó un mensaje y yo no la saludé, que ni me va a mandar fotos. No, no puedo creerlo. Yo leí el mensaje, no puedo creer que no la haya saludado. Un beso grande para Muñeca, por ahí, gracias por hacernos el aguante siempre, che, no se me ofenda. Hola Vicky, te escucho, me dice Miriam y me manda la fotito para el desafío. ¡Qué bella Miriam! Un beso grande para usted. Queda anotada, Denme el ok si podemos publicar las fotos en el video después. ¿Me ponen sí o no? Que vamos a hacer un video después con todas las fotitos que nos manden, como todos los

Ya nos vamos a la música de Ozuna para las chicas que lo estaban solicitando. Buenas tardes, saludos y saludos para Rafa y en Melo que nos manda las fotitos para el desafío. Gracias, Rafa, por sumarte siempre.

0: Buenas tardes, pasemos un tema lindo, dice Vero. Saludos para Vero. Buscamos un tema lindo para vos.
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0: Buenas tardes, un placer escuchar desde la distancia. Lo felicito. Un tema para Karina de parte de su amado. Un tema lindo y un beso grande. Muchas gracias a ustedes, Mega 91.9. Nos dice Eliezer. Saludos para usted. Gracias por estar del otro lado. Bueno, escuchamos la música de Ozuna para las chicas. Suena Ozuna, suena este tema que se llama Lejos y suena.

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0: Vicky, te iba a pedir un tema y no te pedí. Pasame un tema ahí, con medio romántico, viste que son los que me gustan. Ya, ya arreglé ya con la muchacha ya para lo de la pizza. Bueno, muchas gracias de corazón.
1: Un beso grande para Olguita, la ganadora de la pizza de Delicias para tu paladar. Un beso grande para usted. Buscamos un tema romántico. Ya se viene la cumbia romántica, se viene el 2 y 1. Olguita. Bueno, Soleado, la música de Mike Towers y Quevedo era lo que escuchábamos. Nos vamos a la música de Tini junto a BL. Este tema se llama Universidad. En un ratito se viene la tanda y luego entramos de lleno en el 2 y 1 de miércoles de la máquina del ritmo. Nos ponemos románticos, nos ponemos a bailar apretaditos en esta tarde. Comunícate con nosotros 094-868568, 098-1707-60 si no me llamas. 4458-3000 o 3100. Un beso para Susana, que nos envía un sticker por ahí haciéndonos saber que está ahí del otro lado, como siempre. Susana, un beso grande.

Temazo de Tini Bell era lo que escuchábamos, el tema Universidad. Saludo grande para Lupe, que nos envía la foto de la cocina leña, che, qué linda la cocina leña, Un beso grandote para Lupe, que queda anotada también para el desafío de la máquina del ritmo modo invierno 2026. Gracias Lupe por sumarse, por participar. Ya se viene Manuel Durizo, eh.

Bueno, antes de irnos a la tanda vamos a escuchar Te Hacen Falta Dos, la música de Manuel Turizo. Pero antes de escuchar a Manuel Turizo, te tengo que contar que si buscas suplementos, proteínas, vitaminas, test detox, cremas reductoras o nutrición deportiva, tenés que comunicarte con GlowFit, tienda online. 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Un beso grande para Katherine por ahí, que hoy me dio mi carta astral, que no saben lo que fue. Ustedes le mandan nombre, apellido, fecha de nacimiento completa, lugar de donde nacieron y el horario, y ella les da su carta astral para este mes de junio. Así que comuníquense con Katherine por allí. Y bueno, conozcan cuál es la energía que los va a rodear en este mes de junio. Escuchamos a Manuel Turizo y enseguida nos vamos a una pequeña tanda comercial. Suena Te Hacen Falta Dos, temazo de Turizo este. ¿Eh?

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1: Las 17 horas, 18 minutos.
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1: Bueno, nos metemos de lleno en el 2 y 1 en los últimos 30 minutos de programa. Le mando un beso grandote para mi vecina Chata, que está ahí del otro lado, nos deja su comentario allí en Facebook. Hola Vicky, acá desde Young, escuchándote, saludos, nos dice Mario. Un beso para los amigos allí en Facebook, che, a los seguidores que están ahí enganchaditos. Nos comentan, nos envían mensajes con mucho cariño, así que muchísimas gracias a todos, ¿eh? En cualquier momento volvemos en vivo allí en Facebook, en cualquier momentito. No sé si no, nos vamos el viernes. El viernes es programa cargadito, cargadito. Contigo la música de Matías Valdés, uno de los artistas solicitados en la tarde de hoy. Es lo que da puntapié inicial a este espacio 2 y 1, che, qué mejor. Ya se viene Lucas para mi amiga Muñeca. Ya se viene la música de Soy Tu Sol junto a Miriam Britos, otro de los temas solicitados. Se viene Uriel Lozano, se viene Fede Rojas para la Sagitariana por ahí, que me estaba pidiendo algo de Fede Rojas, que el Fede no puede faltar en el espacio 2 y 1 de la Máquina del Ritmo, che. Suena Matías Valdés contigo.

Mega FM presenta la hora. Las 17 horas. 30.

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0: qué temazo este de Uriel Lozano, Bueno. En una de esas, en la versión de Uriel Lozano, qué temazo. El tema en la versión de Elías Jácamo también está muy bueno, Está la versión de Leti Rodríguez también. Bueno, todas las versiones del tema creo que están muy buenas. Saludos para Raquel allí en Facebook, que nos envía una fotito de la estufa. Está sentada al lado de la estufa, dice Raquel. Un beso grande para usted, gracias por el aguante. Queda anotada para el desafío, Queda anotada Raquel.
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0: Ponete lentes, cuídate la vista, me preocupás, me dice por acá. Saludos para uno de los amigos ahí en Facebook, para Emilio. Saludos para Marcos, que nos envía una foto por allí, pasando buena música, dice Marcos. Saludos para usted, gracias por la compañía. Y yo me olvido de los lentes, Emilio, me olvido. Pero es verdad, tengo que usarse. Aparte de que no veo mucho. Bueno, saludos para Richard, que nos manda un sticker también por allí que dice excelente, excelente. Bueno, un beso para todos los amigos ahí en Facebook, che. El lunes estamos en el viernes, tal vez que hacemos un vivo ahí en Facebook nuevamente para conversar un poquito con los oyentes que nos siguen allí en las redes sociales, che. Saludos para mi amiga muñeca que nos envió una fotito de la estufa. Qué linda estufita, calentita. Muñeca, un beso grande para usted. Estamos con el desafío modo invierno de la máquina del ritmo con las fotitos de invierno durante todo el mes de junio. El último viernes hacemos el sorteo de 500 pesos entre todos los que manden su fotito, El viernes vamos a tener sorteos por el Día del Abuelo. Los vamos a celebrar a ellos, vamos a traer regalitos. Y también vamos a jugar con el resultado de Uruguay y Cabo Verde, partido que se va a estar disputando el domingo a las 19 horas en Miami. Vamos a ver cómo sale la serie. Estaba con ganas de hacer alguna promesa yo para lo que va a ser este partido. ¿Qué dicen ustedes? ¿Viste que resultan las promesas? La buena suerte. ¿Qué promesa podríamos hacer? El viernes hablamos de esto. Tenemos que hacer una promesa que tenga que ver con el programa, con la máquina del ritmo. El viernes vamos a hablar al respecto. Ahora vamos a complacer la música de Miriam Britos junto a Soy Tu Sol y este tema que se llama Tan Solo Dime, enganchadito con No La Beses.

0: temazo de los Piazzolla. Ese, ¿quién nos dijo? Me encanta este tema, Bueno, nos vamos a ir con algo de Sonido Caracol para mi simpatía de la Mega.
1: Buenas tardes, pasame uno de Caracol, por favor, gracias. Acá estoy al lado de la estufa tomando mate, escuchándote. Dale.
0: Un beso grande para Hortensia y mire qué temazo de Sonido Caracol. Un recuerdillo de Sonido Caracol. Vos, Martín Segovia, creo. A ver.
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0: Martín Segovia. Nos vamos con Sonido Caracol. Nos reencontramos el viernes a las 16. Acá en la máquina del ritmo, el Mega FM 91.9. Mirá que 2-1 este. Bueno, nos quedó la música de Fede Rojas, la música de Castigados por Amor, para compartir, pero el viernes traemos 2-1 potente, Traemos 2-1 potente para despedir la semana, para recibir el fin de a todo 2-1. Los espero el viernes. Un beso grandote para todos. Gracias por estar ahí. Suena Sonido Caracol para Hortensia, para mi simpatía de la Mega. Suena Sintonía de Amor. Chau, chau.

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9: Las 18 horas, 16 minutos.
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6: Muy buenas tardes, noches para todos. ¿Qué tal? ¿Cómo están ustedes? ¿Cómo pasaron por allí? Nosotros pasamos sensacional. Ya tenemos las líneas habilitadas para este miércoles 17 de junio. Ahora comunicate con nosotros por líneas de base 4458-3000 y el 4458-3100. Para comunicarte por mensajes al WhatsApp, ahí te brindamos la línea Movistar de la IPM, 094-86-8568. También te brindamos la línea Ancel de la Mega, 098-17-0760 para Uruguay, el mundo entero. Terminamos www.megafm.com.uy. Estés donde estés, sintoniza lo que es FM Mega 91.9 y no se lo aguanta hasta las 22 horas. 18 horas 20 minutos de este lindo día, miércoles 17 de junio, aquí en nuestra ciudad. Ahora se está poniendo realmente cayendo una heladita de aquellas, ¿eh? Frío, ¿eh? Hay que salir abrigado, no salga desabrigado, ¿eh? Le mandamos el abrazo enorme a los que opinan este programa. Un abrazo también a amigo Cristian, que está trabajando en su lugar, las tortas fritas en el galponcito allí, a pasito la plaza con fraternidad, ¿eh? Vamos a dar comienzo a nuestro programa, lo hacer de esta manera y con este recuerdo, ¿eh?

0: Ayer al comienzo con Luciano, lo primero tengo ganas de hacerte un mundo solo para ti, que recuerdo, Le mandamos un besote grande a los más chiquitos, a Samuelito, lo tengo pedido el día de escuchar nuestro programa, un besito grande para él, para mi nietito Eri, mi nietito Naitan, para mi nietita Juliana, su hermanito Austin en Maldonado, para Valentino Paisandú, le mando un beso enorme, también al Benja, está escuchando la mega, para mi nietito Corazón Lian Villap, y para mi sobrinito amiga Valentín, el Jalmir y Bianca, también para Arcel, para G, para Romina, para Mónica, para Mateo, para todas las chiquititas y chiquititos, a un beso grande para ellos y le estamos regalando este tema.
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18:28. Continuamos. Estamos en internet por ahora. No tenemos internet, estamos desactivados, ¿eh?

Ahí compartíamos lo destacado. Se parece más a ti que recuerdo, ¿eh? Los Melense por allí, ¿eh? Seguimos en la música, ¿eh? Saludos a todos que están escuchando la Mega FM 91.9, ¿eh?

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5: Las 18 horas, 45 minutos.

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0: abuelo. Viernes 19, viernes 19, colocación de ofrenda floral, dice por acá. Ahora 11, Plaza Confraternidad. Viernes 19, Día del Abuelo. Hora 15, Comedor Municipal. A ver, sábado 20, Merienda Comedor Municipal. Y hora 15, gratis. Ahí está, Sábado 20, actividad 4x4. Domingo 21, pantalla gigante, hora 19, partido Uruguay en Cabo Verde, Centro Cultural. Martes 23 y miércoles 24, curso manipulación de alimentos, Centro Cultural gratis. Lunes 25, Lunes 25, 29 de junio y 1 de julio, taller de marketing y promoción de 18 horas, 21 horas gratis, Centro Cultural. Bueno, esta es la información que nos pasó el amigo Marcial Beltrán por allí. Este viernes, Día del Abuelo. Felicidad para todos los abuelos.
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Buenas noches, bañero, ¿cómo anda? Pásame un temita de Los Duendes para escuchar, que estoy tomando unos matecitos dulces al lado de la estufa, me dice por acá, ¿eh? Saludo para Graciela en Rincón, abrazo grande para esta amiga, ¿eh? Bien, ahí, tomando unos matecitos, tiene su lugar al lado de la estufa, ¿eh? Le regalamos este tema a Los Duendes.

0: Camilo, buenas noches. Páseme unos temas para saludar a todas mis amigas, El Rincón.
1: Muy bien.
0: Y en Vergara.
1: Muy bien.
0: Todos los iracundos.
1: Bueno, muy bien, ¿eh? Buscaremos los iracundos entonces, ¿eh? Locas con el dedito en la boca.
2: Y esto es para... Buenas noches, Bayulo.
1: ¿Cómo anda? ¿Anda bien?
2: Quisiera saber si puedo, si usted me permite, si se puede pasar resultados de una rifa que se realizó hoy.
1: Sí, señor. Pase nomás. Soy Nelly. Pase nomás, Nelly. Pase, pase que le damos acá, ¿eh? Nelly, pase la información que le damos. Vamos arriba, un abrazo por ahí, ¿eh? Mientras buscamos el tema de iracundo para la amiga, le mandamos un abrazo enorme. A ver, o le regalamos esto. A ver, a ver, a ver. De iracundos, este tema romántico, ¿eh? Ahí está. Para la amiga Jean Rincón y para todas sus amigas y amigos, ¿eh? Mirá, escuchá.

0: Saludito para el amigo Richard Batalla, sí, buena recuperación para su señora, que está internada por allí. Vamos arriba, amiga, a recuperarse, vamos arriba, Abrazo grande para este gran amigo. Estamos a la orden, lo que precise mi amigo, Vamos arriba, a Richard, gran amigo, A ver qué me dice Nelly por acá, a ver. Ah, no te puedo creer. A ver, aguante poquito, aguante.
1: Bueno, muy bien. La rifa era un monopatín. Lo rifaba Belén Pintos. Hoy se hizo el sorteo y salió favorecido el número 305. Corresponde a Daniela Gutiérrez de la ciudad de Vergara. Muchas gracias a todos los que colaboraron y las felicitaciones para Daniela. Muchísimas gracias, Baño Blue. Muy amable.
0: Muy bien, estamos a la orden, Nelly. Un abrazo grande para usted y su esposo por ahí. Bueno, estamos a la orden, Vamos arriba. Un abrazo grande. Felicidad para Daniela por allí, que fue la favorecida con este sorteo,

Gracias, gracias, dice, ¿eh? Ahí está, a ver, Raquel, Raquel, debe ser, Raquel allí debe tener, ¿eh? Raquel Emevir de Ola, solita allí Raquel debe tener, ¿y quién más puede tener? Mándame los datos, Raquel, por ahí, así damos, que hay gente interesada, ¿eh? Dice, si podés pasarme el tema, no te vayas corazón por las bancó. Bueno, un abrazo grande por ahí, vamos arriba. Bueno, vamos arriba, el amigo de los tres barrios allí. Yo tenía este tema para el amigo Richard por allá. Qué tiempo, Richard, mirá qué tema, mirá. Se habrás ido a bailar, con Cutapaz, sí.

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4: Las 19 horas, 22 minutos.
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1: Mega FM presenta la hora. 19:30. 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
1: Oyentes de Mega FM, bienvenidos a una nueva edición informativa que corresponde este miércoles 17 de junio, cuando pasan 37 minutos de la hora 19. Cielo nuboso en nuestra ciudad, 7 grados la temperatura. Inumiet indica para mañana cielo nuboso con periodos de claro, nieblas y neblinas, probables precipitaciones hacia la noche, 15 grados la temperatura máxima, la mínima de 5.
0: A continuación, le presentamos la cotización de la moneda.
1: El dólar cotiza 38,85 a la compra, 41,25 a la venta. Dólar Ibro 39,35, 40,75. Euro 43,64, 48,83. Peso argentino 002,020. Real 7,870. Compra-venta respectivamente.
0: A continuación, resultados del juego de azar.
1: Números ganadores de la quiniela vespertina de este miércoles: primero 152, del segundo al décimo 847, 417, 272, 293, 501, 971, 186, 766, 774. Del undécimo al vigésimo 452, 952, 057, 223, 134, 204, 303, 365, 796, 819. Reiteramos que a la cabeza salió el número 152. Números ganadores de la tómbola vespertina de hoy: 00, 01, 03, 04, 17, 19, 23, 34, 47, 52, 53, 57, 65, 66, 71, 72, 74, 86, 93 y 96.
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1: El alcalde de Rincón, Eduardo González, brindó una visión crítica tras la reunión mantenida con autoridades de MEVIR. González manifestó que desde su óptica la labor de MEVIR se percibe cada vez más distante de la figura de Luis Alberto Gallinal, argumentando que las prioridades actuales parecen estar más orientadas hacia áreas técnicas y políticas que a la situación directa de las necesidades habitacionales de la gente. El alcalde de Rincón enfatizó la importancia de evitar falsas expectativas, señalando que la complejidad de los nuevos requisitos y la centralización en conceptos técnicos dificultan el acceso a un nuevo plan de MEVIR para la localidad.
2: Bueno, sí, fuimos a escuchar, digamos, lo que era la exposición que estaban haciendo las autoridades de MEVIR. Y bueno, si bien fuimos Vicky con algunas ideas, algunas propuestas, algunas inquietudes, algunas dudas para plantear, de todas formas no necesitó hacerlo, porque en definitiva de la forma que se dio la reunión quedó bastante claro. Y bueno, entonces entendimos que no era necesario intervenir. Veo, en mi opinión, veo un medir cada vez más lejos de don Luis Alberto Gallinal. Metido en más bien en un ambiente y en una área política que de soluciones. Esa es mi percepción. No soy el dueño de la verdad, pero es la forma que la veo. Un gobierno nacional y muchos gobiernos departamentales también, centralista, que se pierde la esencia de lo que era, de lo que es el objetivo MEVIR, porque las políticas que se aplican, yo entiendo que salen del contexto de lo que era la vivienda de MEVIR, y bueno, eso se hace cada vez más difícil, me parece a mí, para crear grupos habitacionales para estas localidades. Hay que ser claro, hay que ser honesto con la gente no hay que mentirle, es mejor decirle la verdad, por más que duela y que algunos por ahí digan que capaz que no trabajamos con confianza, pero bueno, es nuestra visión de lo que pudimos recoger allí, Vicky, y realmente no encuadra, vuelvo a reiterar, a lo que era la tradicional lucha por una vivienda de MEVIR, que era la levantada de firma de los pueblos, la necesidad puntual de la gente, escuchar a la gente que es la que tiene la necesidad, y no centralizarnos, vuelvo a reiterar, en puntos estratégicos a donde el que realmente necesita no puede estar. Entonces yo creo que eso aleja bastante las posibilidades de que aterricen planes por estos pueblos. Ya está claro que 2026, 2027 no hay posibilidad. Se verá más adelante. Quiero ser bien realista, y ojalá me equivoque, porque si yo me equivoco se puede beneficiar a la gente, pero si yo no pero prefiero equivocarme y decir la verdad en este momento y no crear falsas expectativas para la gente, porque esto es un tema muy muy complejo para jugar con la gente, porque en definitiva es el techo, ¿viste? Entonces no vi que se den las condiciones para que tengamos suerte de que MEVIR aterrice por estos lagos. No creo que ni siquiera en todo este periodo, ¿no? Manejan, ya se maneja por microregiones o microzonas o micro no sé qué, todas palabras técnicas y para que cada vez la gente lo entienda menos, mezclando cosas que MEVIR siempre, mezclando UTE, mezclando OSE, mezclando cosas que siempre tuvieron enganchada en la vivienda, una vivienda sin luz donde que se vio. Uh-huh. Entonces, todo ese tipo de cosas, es un juego de palabras que entendemos que no corresponde. Entonces, esa es nuestra visión, ojo, nuestra visión. Quiero ser realista, vuelvo a reiterar, yo no crear falsas expectativas a la gente. Pueden haber necesidades de casa y de viviendas y en todo el país, no hay duda de eso, nadie pone duda de eso. Ahora hay zonas que están en expansión y que tienen la posibilidad de tener viviendas y de que también la gente pueda cumplir con las viviendas, y esos lugares a veces quedan relegados en el tiempo por el desconocimiento de la gente que está frente a los temas. Entonces, yo soy bien claro, yo cuando hablo, hablo, digo las cosas como son, y bueno, yo creo que hay que apuntar a otro horizonte, porque este Rincón, sinceramente Rincón Mevir, en este periodo de gobierno, nuevamente queda sin vivienda.
1: El alcalde Eduardo González abordó los caminos alternativos que se están evaluando para generar soluciones habitacionales en la localidad. Se han concretado acuerdos para la implementación de cursos de construcción en yeso y herrería a través de INEFOP, con el objetivo de promover la construcción liviana como una alternativa económica y viable para quienes disponen de terrenos, pero enfrentan dificultades para construir. El municipio busca identificar y agrupar a los vecinos con voluntad de emprender proyectos habitacionales, con el fin de avanzar hacia soluciones habitacionales más accesibles y ajustadas a las posibilidades reales del sector. Estos cursos y las reuniones informativas comenzarán a ponerse en práctica durante el próximo mes de julio, marcando el inicio de esta nueva etapa de gestión orientada a facilitar el acceso a la vivienda para los residentes de la vecina localidad.
2: Sí, sí, claro, uno siempre... Es decir, soy realista, no quiere decir que tire la toalla, soy realista. Tenemos que seguir trabajando. Pensamos hacer una reunión con la gente interesada por vivienda ahora sobre principio de mes, para mostrarles un poco esa realidad y también mostrarle algunas otras opciones que pueden colaborar con la necesidad del vecino, que puede ser a paliativas o por ahí pueden ser solucionables para que tengan su techo, ¿no?
3: ¿Cuáles serían los caminos, Eduardo?
2: Y bueno, estamos haciendo algunas gestiones para tener algunas charlas. Nosotros ahora, por ejemplo, en el Rincón se aprobó lo que es un curso de trabajo en yeso. Vos viste que hay mucha construcción liviana hoy en día, y que resultan ser económicas, y bueno, y a veces eso también puede aportar. Hay gente con ganas de hacer cosas, y bueno, hay que tratar de juntar esa gente que tiene ganas de hacer cosas y ver si puede surgir algún tipo de plan de solución habitacional más económica y que aquellos que tienen su terreno y que están con algunas dificultades para construir puedan tener acceso a algunas cosas más accesibles. Yo me parece que hay que buscar las alternativas y no quedarse en el tiempo, porque ya te digo, yo no soy de crear falsas expectativas, y veo eso que es casi imposible para Rincón que me vida aterrice por acá.
3: Eduardo, sí, bueno, estas acciones en cuanto a cursos y reuniones se van a llevar a cabo este año.
2: Sí, a nosotros nos aprobaron ahora nos aprobaron la semana pasada, esta semana, perdón, el lunes aprobaron un curso de yeso, de trabajo en yeso, de pared, de herrería por INEFOP, que se van a poner en práctica ya probablemente ahora justamente en julio, y de ahí vamos a empezar a trabajar con un objetivo de ver la posibilidad de que vuelvo a reiterar, tengan acceso a modalidades y también por ahí algunas empresas que están haciendo algo de construcción liviana, que por ahí si les interese llevar adelante algún proyecto, ¿no?
3: Bien.
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1: La policía comunitaria, orientada a problemas, llevó adelante una actividad con escolares en apoyo a la selección uruguaya. Niños de la escuela número 85, Zorrilla de San Martín del barrio Nelsa Gómez de 33, participaron en una actividad de integración con la policía comunitaria en oportunidad del debut de la selección uruguaya en el Mundial. Participaron de la actividad entre 50 y 60 niños. La propuesta fue desarrollada el pasado viernes en conjunto con maestras de la escuela de barrio Nelsa Gómez, inserta en una zona de contexto de vulnerabilidad social, teniendo como principal objetivo generar espacios de integración, recreación y convivencia entre la comunidad y la institución policial, dijo la encargada de la Policía Comunitaria, Cecilia Olivera.
5: Fue un trabajo impulsado por todo el equipo de la Policía Comunitaria, en donde siempre vamos a todas las escuelas y hacemos una recorrida en todas las escuelas, y pudimos entrevistarnos y demás con la directora de la escuela allí del barrio, Nelsa Gómez, en donde le propusimos la idea de poder el viernes llevar los niños hasta nuestro sitio de Policía Comunitaria, que son a dos cuadras de la escuela, para poder hacer una actividad, para promover el tema del mundial, algo de colgar globo, de que puedan andar con camisetas, todo sobre el mundial y sobre el fútbol, para poder alentar, obviamente, todos a la selección. La directora accedió sin ningún problema y nos apoyó en todo siempre. Y bueno, y la verdad que también agradecerle un montón a todos los comerciantes de acá del pueblo que nos colaboraron, nos donaron un montón de regalitos para los niños, en donde nosotros, sacamos fotos de todo, pudimos después llevar a los comercios y que vean el reflejo del trabajo, ¿verdad? Fue una actividad muy linda en donde todos los niños de la Escuela 85 pudieron participar y realizar una actividad diferente a la de todos los días.
6: Así que se desarrolló de buena forma y con buena participación.
5: Exactamente, la actividad se desarrolló espectacular. Como siempre decimos, ¿no? El principal objetivo es generalizar la relación y la convivencia entre la comunidad y la institución policial, a través de jornadas solidarias y del diálogo, ¿verdad?, entre todos.
1: Por su parte, se está desarrollando la segunda escuela de seguridad ciudadana en el barrio Isaac de León, tratando cómo funciona el 911 y cómo se desarrolla la denuncia, mientras que en la mañana de hoy se abordaba la temática sobre violencia doméstica.
5: Ahora estamos con la segunda escuela de seguridad ciudadana, el cual la estamos impulsando en el barrio Isaac de León, ¿verdad? Entonces, la semana pasada fue el inicio de la segunda escuela de seguridad ciudadana, la cual hicimos con personal del CCU, en donde dieron charlas sobre, cómo funciona y demás el 911 y cómo se desarrolla todo después que entra una denuncia, ¿verdad?, por 911. Eso hicimos el miércoles pasado. Y ahora tenemos en el mismo lugar con violencia doméstica. La temática de hoy va a ser violencia doméstica. Apuntando siempre a la parte familiar, ¿verdad? De esto vamos a tener sobre la semana que viene, va a ir personal de investigaciones, en donde va a dar toda la parte de ciberdelito y demás. Y vamos a hacer un cierre con un psicólogo, porque queremos tratar algún tema sobre la temática del suicidio.
1: Nos vamos a noticias a nivel nacional. La Corte Electoral sumó la huella dactilar a los requisitos para adherir a las iniciativas de democracia directa como plebiscitos. El nuevo requisito se agrega a los que ya son solicitados, como el nombre, la credencial cívica y la firma de la persona. El ministro de la Corte Electoral, José Garchitorena, explicó que la decisión del organismo rector de las elecciones fue tomada en el mes de marzo, que modificó la reglamentación anterior que estaba vigente. La finalidad fue procurar dar mayores garantías a los adherentes, sobre todo tratando de evitar el descarte que antes se producía por la discordancia entre la firma estampada en la papeleta y la que consta en los requisitos de la Corte, aseguró.
7: Esta fue una decisión de la Corte tomada en el mes de marzo pasado, que modificó la reglamentación vigente anterior, agregando el requisito de la huella dactilar a todos aquellos ciudadanos que quieran adherir a iniciativas de democracia directa. Y la finalidad fue procurar dar mayores garantías a los adherentes, sobre todo tratando de evitar el descarte que antes se producía por el tema de la discordancia entre la firma estampada en la papeleta y la que consta en los registros de la Corte.
8: ¿Es la huella y una firma también?
7: En realidad se agrega la huella a los demás requisitos: nombre, credencial cívica, firma y huella.
8: ¿Qué pasa con aquellas iniciativas que ya están juntando firmas, por ejemplo en Paysandú?
7: Bueno, en realidad la Corte no tiene conocimiento de que se estén en esa actividad hasta que se presentan las firmas para su verificación. Ocurre a veces que hay iniciativas que se presentan previo a iniciar la juntada de firmas a efectos de verificar, pedir cuál es la normativa, someten a consideración de la Corte el diseño de la papeleta. Ahí podemos tener algún elemento de conocimiento, pero si no, hasta que no se presentan las firmas, la Corte no tiene conocimiento. Llegado el caso, bueno, habrá que analizar cuál es la decisión que toma la Corte a ese respecto.
8: ¿Pero se va a analizar la situación de que si ya se juntaron firmas, de que no se exija eso es la huella?
7: O sea, hoy por hoy, para la promoción de iniciativas de democracia directa, se requiere la huella. Si se presenta alguna iniciativa con papeletas sin huella, aduciendo que se recogieron antes del mes de marzo de 2026, bueno, la Corte tendrá que analizar si corresponde a su aceptación o no.
8: En el caso del hidrógeno verde, lo de Paysandú, específicamente también puede pasar de que no se acepte esa solicitud porque no es departamental.
7: Sí, ese tema ya está en la Corte y está estudio de la Comisión de Asuntos Electorales para analizar, previo a verificar si se alcanzaron las firmas para la promoción de la iniciativa, si la materia de la misma es municipal y departamental y corresponde promoverla o no.
8: Fortito, entonces, ¿esto es para plebiscito, algo que ya existía para referéndum, el tema de la huella?
7: Sí, nosotros en realidad tomamos como antecedente el hecho de que la ley ya prevé para la promoción de la interposición del recurso de referéndum contra las leyes la huella dactilar. Tomamos ese antecedente para las iniciativas de democracia directa.
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1: Hasta aquí las noticias. Con más información nos reencontramos mañana a las 8 de la mañana en Buen Día Noticias. Por su atención y preferencia, muchas gracias.

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7: Las 20 horas, 10 minutos.

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20:15 de este día, miércoles 17 de junio, ¿eh? Bueno, el amigo Cristian Coria quiere dar con el paradero de Carmen Machado Amaral. Carmen Machado Amaral, por asunto de su interés, así, a ver si esta señora está por ahí, o vecinos, comuníquense con el amigo Cristian Coria, ¿eh? Ahí está, el amigo Cristian Coria quiere entrar en contacto con la señora Carmen Machado Amaral, ¿eh? Ahí, por asunto de su interés. Se les agradece, ¿eh?

Te informamos que el día viernes 19, colocación de ofrenda floral, plaza a las 11 de la mañana, allí plaza Confraternidad, viernes 19, día del abuelo, a la hora 15, comedor municipal, merienda comedor municipal, dice hora 15, el sábado 20, es eso, el sábado 20 también actividad 4x4, el domingo 21, pantalla gigante, hora 19, partido Uruguay-Cabo Verde, Centro Cultural. Ahí está entonces, lunes 22, martes 23 y miércoles 24, ahí curso manipulación de alimentos en el Centro Cultural, gratis, es gratis. Mirá, lunes 25 y 29 de junio y 1 de julio, taller de marketing y promoción, ahí de 18 a 21 horas gratis, Centro Cultural. Gracias al amigo Marcial por mandar toda esta información.

Continuamos por acá. Dice, a ver. Buenas noches, bañero. Pásame un tema para mí, para Benja y para Ruito, que está en campaña. Saludos, dice por acá, Manu, Saludo para Manu, para Benja y para Ruito, que está en campaña allí. Abrazo grande para el amigo, Abrazote. También saludo para Rubén Cuello, este gran amigo que tenemos por allí. Abrazo grande para Rubito. Vamos arriba, Rubén. Abrazo grande para vos, Te regalamos este tema, mirá, escúchalo, Con permisito, Jorge Artola y Pitico.

0: Bailar.
1: Buenas noches, Bañulo. Yo, Bañulo.
2: Sí.
1: Para esos temas que te pasaban con los tiempos que teníamos que ir a la mesa a invitar a la gurisa para bailar.
2: No te puedo creer.
1: Y a veces hasta pedirle a los viejos para ir, para bailar.
2: Ah, sí.
1: Sí, si te dejaban bailar.
2: Ah.
1: Y ahora no, puro mensajito, porque ya no van con los padres. ¿Eh?
2: Ah, sí, ahora
1: sí. Si van con los padres.
2: Cambió todo.
1: Te da vergüenza que van a andar con los padres. Muy buenos temas están pasando.
2: Dale, Richard.
1: ¿Y la mi simpatía la floresta o no?
2: Está perdido.
1: No, ¿será vivo o no?
2: Sí. Pasa que es muy temprano para salir. Después de las 21 aparece, ¿eh? Abrazo, Richard, por ahí. Sí, entre un rato aparece. ¿Eh? Dale, mirá qué tema te vamos a regalar. Mirá, escuchalo, ¿eh? Escuchá qué tema te vamos a regalar, Richard. Pa, si habrás tenido que ir a la mesa, ¿eh? Mirá, vos, escuchá esto, mirá. Escuchá este temazo, mirá.

0: Viene este miércoles 17 de junio, tengo un cumpleaños allí en Barrio La Estación, en Barrio La Estación allí. Dice, hola, ¿cómo estás? ¿Te puede pasar un temita de Piero, querido viejo, para saludar a Manolo? Manolo Ferrada, que está de cumple de parte de su familia. Muchas gracias, dice su hija Jenny por allí, Bueno, bien ahí, Manolo, muy feliz cumple, viejo. A pasarlo súper lindo por ahí, va un abrazo grande para vos. Te apreciamos un montón, Así que disfrute un añito más. Vamos arriba, Manolo. Disfrútelo. Un abrazo enorme,
1: Mi viejo.

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1: Noche, Bañulo, buenas noches, Bañulo, ¿cómo estamos, Bañulo? Todo bueno, todo tranquilo,
2: otra
1: cosa por ahí, Bañulo.
2: Tranqui, todo tranqui.
1: Manso. Acá estamos amarguiendo, manso, ven. Con azúcar en el termo. Todo tranquilo. Si puede pasar entrevista a Gastón, porque para acá se está escuchando. Estamos escuchando acá amarguiendo. Hoy tengo un laburante por acá por el pueblo. Estamos escarbando una raíz de un árbol ahí que había para arrancar, que hay. Palo, sí. Ha quedado pronto, eso solo para arrancar nomás. Sí. Te invito bien buena si puedes para acá. Igual un saludo para Guapo Rosada ahí, que andan en movimiento tras todo y eso. Ahí, vamos arriba. A ver, voy a echar una vuelta. A mi tío Pito, que no lo he visto y no sé si está en campaña, está acá en el pueblo. Un saludo grande para él. Para usted en la mega, para mí, la barra de la mega ahí. Para mi patito. Hoy lo vi, andaba en el azul, jineteando el azul. Mira, para mí, Ricky, por ahí, por los pavos argentinos ahí. Que anda cargado de banana y morcilla y todo eso. Vamos arriba. Hay un motito, por ejemplo, poco de Paisandú, para Sobrado ahí. Bueno. Saludando para él, espero que esté bien.
2: Bien, Gaucho, bien.
1: Te cuide por ahí, no va sobrando.
2: Bueno.
1: Muchas gracias, Gaucho Julio, acá vamos arriba, Ñuro, vamos arriba, vamos arriba.
2: Saludos al Gaucho ahí, vamos arriba, Gaucho. Mirá qué tema, mirá, escuchá. Mirá.

0: 20 horas 39 minutos 40 segundos de este día, miércoles 17. Estamos en línea con Gonzalo Gutiérrez, el pibe vergarense. Muy buenas noches, ¿qué tal? ¿Cómo estás, Gonzalo?
1: Buenas noches, Ricardo. ¿Cómo andas, Ricardo?
0: ¿Cómo estás por ahí?
1: Y con frío.
0: Se nos vino el invierno, ¿eh?
1: Sí, se vino, la verdad que sí.
0: Se vino el invierno, la verdad que sí. Bueno, ¿estás practicando ahí?
1: No, la verdad es que no. Y aparte ando con licencia médica. Me atacó el ciático, ¿sabés qué? Me mató. Mira. Ahora.
0: No te puedo creer.
1: Vos sabés que sí, hace un tiempito ya que me viene jodiendo y ahora, la verdad es que me jodió en serio ahora.
0: Pero la
1: licencia médica, todo eso, sí.
0: Bueno, sí. Vamos arriba, a recuperarse.
1: Visitando
0: entonces.
1: Visitando médicos casi todos los días.
0: Cero, qué barbaridad, ¿eh? Che, la gente me preguntaba de la rifa que vos hacías, ¿quién tiene aquí en Vergara? ¿Quién tiene aquí en Vergara para estar informando, viste?
1: No, pero pará, Bañulo, sí. Ese es Gonzalo Gutiérrez, pero el otro.
0: Ah, mirá.
1: No, no.
0: Ah.
1: No.
0: Ah,
1: este,
0: bueno.
1: Ese es el hijo Raquel.
0: Ah, sí, el hijo Raquel. ¿Y con quién estoy hablando?
1: Claro.
0: ¿Estoy hablando con Gonzalo?
1: Gutiérrez.
0: Bueno.
1: Lo único que no coincide es el segundo apellido.
0: Ah, mirá, seguro que sí. Bueno, está impecable.
1: Claro.
0: Dale, impecable entonces igual. Dale, está, todo bien por ahí.
1: Todo por ahora.
0: Aparte que,
1: del frío, bien.
0: Aparte que estás licenciado médicamente.
1: Sí, la verdad que sí.
0: Bueno, ¿y cómo te va por ahí, por la capital?
1: No estoy en la capital, Ricardo.
0: ¿A dónde estás?
1: Estoy acá en Vergara.
0: Ah.
1: Gonzalo Gutiérrez, Villanueva.
0: Ah, Gonzalo, pero mirá vos.
1: Le erraste el bizcochazo, baño.
0: Le erré. Bueno, no importa, vamos arriba. Un abrazo grande, Gonzalo, por ahí. Saluda a Carmen
1: y a Raúl.
0: Y al pibe Raúl ahí, abrazo enorme. Y vamos arriba.
1: Bueno, muchas gracias, baño.
0: Que te mejores del ciático, entonces. Vamos arriba.
1: Bueno, vamos Dale. Arriba, pase bien.
0: Abrazo, vamos arriba, ¿eh? Dale.
1: Bueno, chao.
0: Chao.

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1: Llamamos a un Gonzalo Gutiérrez que estaba aquí en nuestra ciudad. Bueno, confundimos ahí, ¿eh? No pasa nada, vamos arriba. Saludo para Gonzalo, para Carmen y para Raúl, el bailarín. Vamos arriba, Adriana Paricio está ahí también. Saludo para los amigos, ¿eh? A ver qué dice esta amiguita.
2: Disculpe. ¿Cómo está, Bañolo? Bien, nosotros bien. Saludo para tu papatito. Hoy nosotros comimos churrasco de bondiola. Como ya nos vamos a acostar. Chau, chau, adiós.
1: Mirá, bueno. Buen provecho, buen descanso por ahí. Vamos arriba, ¿eh? Mirá qué lindo. Ayer un menú extraordinario. Y hoy también, ¿eh? Bien, Agustina, un abrazo grande para vos y tu papi. Los quiero mucho. Vamos arriba, ¿eh?
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1: Buenas noches, mañana fresquita la noche. Saludos al quichonense. Vamos arriba, sí, se vino, está fresquito, che. Vamos arriba. Abrazo grande para el quichonense, sí, Vamos arriba, quichonense. Amigo.
0: 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Yo soy un bailador.
1: Saludos para la amiga Yolanda Jean Rincón, arriba, abrazo grande, mi amiga por ahí, hay que abrigarse, no hay que salir sin abrigo porque está frío, vamos arriba, abrazo grande, vamos arriba, ¿Qué dice la amiga? A ver.
3: Sí, ya estoy acostado ahí.
1: ¿Qué me puso?
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1: La amiga está acostada, dice, esperando a su familia. Mirá qué lindo, que se viene de Colonia. Muy bien, Bueno, abrazo grande por ahí. Vamos arriba, amiga. Vamos arriba,

0: Muy buenas noches, Bañulo, ¿cómo anda?
1: ¿Cómo le va, amigo? ¿Anda bien?
0: ¿Me pasaría algún tema para doña Esther y don Hermes y familia, Natalia, el Richard y Alessi,
1: bueno,
0: y Patricia?
1: ¿Cómo? Muy bien, bien, bien.
0: Gracias, saludo.
1: Muchas gracias, un abrazo grande para ustedes ahí, ¿eh? Vamos arriba, la familia Urán por allí, por Rincón. Abrazo enorme para ustedes, ¿eh? Le vamos hasta el tema, mirá, escuchá este tema, ¿eh? Escuchalo para que baile la amiga, que dice que siempre baila, dice el amigo Urán por ahí. La amiga Esther por ahí, a baile, ¿eh? Vamos a mover el esqueleto, vamos arriba, mirá, escuchá. Bueno, con este frío para mover un poco.

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1: Continuamos con mucho más, ¿eh? 20:51:55, hola Ricardo, días despejados, pero muy frío, estamos teniendo por San Bautista, vamos arriba, dice la amiga Pompeya Hernández, oye, gracias mi amiga por estar ahí, Hoy largó temprano el laburo, ayer casi arrojó las 22 horas, laburando, qué latigado, Abrazo grande para Pompeya, vamos arriba amiga.

Saludo de... del Morocho Pito, ¿eh? Del Morocho Pito, quería saludar a sus sobrinos por allí. Me llamó hoy temprano, quería saludar a sus sobrinos. También quiere saludar a todos los amigos y amigas que tienen, ¿eh? A todos en general, ¿eh? No voy a nombrar a uno, me nombró a todos, pero bueno, imposible, ¿eh? Un abrazo grande para el Pito que está en campaña allí. Abrazo enorme para este gran amigo de Moreno. Vamos arriba, de parte de él. Saludo a todos los amigos y amigas que tiene, ¿eh? Un gran tipo, una gran persona, Negrito Pito, ¿eh? Un gran amigo de siempre, ¿eh? Lo apreciamos un montón. Así que lo mejor para él por allí, laburando duro y parejo. Saludo para sus sobrinos, los Julio Ramos. Abrazo grande para ellos, ¿eh? Para el amigo Tucho Almeida también por allí. Abrazo para él, dice. Bueno, y para todo, ¿eh? Para todo, me nombró un montón de gente, ¿eh? Allí, la gente de... del... Lord de la Floresta también. Los que andan a caballo por ahí, todo eso. ¡Wow! Bueno, todo, ¿eh? Todos los amigos me nombró, así que... amigo tiene este Moreno, ¿eh? Le di un tema ahí de... del Puma, lo vamos a buscar, ¿eh? Regalamos este tema para la amiga Pompe por allí, para la audiencia que le encanta. Bueno, mirá, escuchá, ¿eh?